0: Catalina Bernal, por si hasta ahora nos conocemos, ustedes y yo, de lunes a viernes en las tardes, nos escuchamos y nos conversamos de 6 a 8 de la noche, porque ustedes piden canciones a través del 300-534-0776. Arrancamos a las 6 de la tarde, pero usted llega a la segunda mitad que nos acerca al correo de la noche, que llegará a las 8 de la noche. Pero lo que ustedes quieren oír, llega al 300-534-0776. Hola.
1: Buenas noches, Radioactiva.
0: Hola.
1: Por favor, pueden poner Tangerine de Led Zeppelin. Gracias.
0: Listo, aquí estará Led Zeppelin en segundos, pero antes.
2: Hola, Cata, ¿cómo vas? Feliz tarde. Katica, ¿me podrías poner, por favor, Dilema de Green Day?
0: Listo.
2: Un saludo, te quiero, chao, chao.
0: Gracias, saludos igualmente. Aquí está Dilema de Green Day, porque ustedes lo piden a Radioactiva Request.

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0: Ahí teníamos a Black Puma sumándose a este listado de canciones que armamos ustedes y yo de lunes a viernes, de 6 a 8 de la noche. Ustedes se toman los micrófonos de Radioactivo en Radioactivo by Request durante estas dos horas pidiendo canciones a través del 300-534-0776. Si está fuera de Colombia, solo le agrega el más 57, porque sabemos que muchos y muchas de ustedes se conectan a través de radioactivo.com y a través de la aplicación gratuita de Radioactiva desde diversas partes de Colombia y del mundo. Usted de pronto en el FM está en conexión con nosotros en Bogotá y en Medellín, y nos dejan mensajes desde Manizales, Pereira, Barranquilla, Valledupar, Pasto, Cali. Así que desde donde sea que usted esté escuchando Radioactiva, se puede tomar los micrófonos. Vamos a ver qué nos piden. Hola.
1: Hola, Cata. ¿Me puedes poner, por favor, Ruby Soho de Rancid? Gracias.
0: Claro, canción sota. Rancid en segundos, pero antes.
2: Hola, Cata, ¿cómo estás?
0: Muy bien.
2: Me gustaría escuchar Mis Heridos de Paramore.
0: Listo.
2: Gracias.
0: Y el Hayley Williams Show, que viene Hayley Williams de Paramore solista en noviembre próximo con Radioactiva. Las canciones que ustedes piden están al aire en Radioactiva by Request.

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0: El proyecto como solista de Noel Gallagher nos presenta Lock All The Doors, la canción que sonaba hace segundos en Radioactiva. Recuerda que a las 8 de la noche llega el correo, quienes les acompañan hasta las 8 de la noche. ¿Quiénes? Gabriela Barbosa, a quien conocemos mejor como Gaps, y Daniel Martínez, a quien conocemos como el caleño del equipo de Radioactiva. Aquí todos tienen un nombre de cariño a veces. Eso será a las 8 de la noche en el FM y en nuestros canales digitales para que usted acompañe este primer lunes del octavo mes del 2026. Por ahora, sus pedidos musicales todavía tiene tiempo de hacerlos al 305-34-0776. Hola.
1: Saludo para Radioactiva y para el correo de la noche. Quisiera escuchar hoy Last Resort de Papa Roach.
0: Listo.
1: Gracias.
0: Ahí va, el correo de la noche, 8 en punto. Papa Roach en segundos, pero antes...
2: Hola Cata y a todo el equipo de Radioactiva.
0: Hola.
2: ¿Cómo van esta noche de viernes? Me gustaría escuchar In Bloom de Nirvana. Un saludo a todos.
0: Listo.

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0: todavía tiene tiempo de pedir sus canciones al 305-344-0776, de lunes a viernes, de 6 a 8 de la noche. Usted escucha Radio Activo by Request. Hola.
1: Hola, Radio Activo, ¿pueden ponerme El Hijo de Hernández de El Cuarteto de Nos, por favor?
0: Listo, vamos con El Cuarteto de Nos, pero antes...
2: Hola, Cata, buenas noches. ¿Será que me podrías dar música ligera de Soda Stereo?
0: Claro.
2: Gracias.
0: Porque ustedes lo piden al 305-344-0776. Momento de despedirme. Si le quedo viendo, mañana nos volvemos a encontrar 7 de la noche para el regreso a casa, para el camino al trabajo, a la universidad, para lo que sea que usted esté haciendo entre semana. Está Radioactiva by Request. Mi nombre es Catalina Bernal, ya viene El Correo de la Noche y mañana también, muy temprano a las 6 de la mañana, nos escuchamos en El Gallo de Radioactiva. ¿Lo pidieron? Aquí está, Soda Stereo cerrando este capítulo by Request.
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lunes para coger impulso. Hoy pondremos solo temakis para que ustedes cojan impulso para iniciar esta nueva semana. Y no solo nueva semana, nuevo mes. Es el primer lunes de este mes de agosto, así que de pronto no es fácil iniciar. Para otros sí, otros estarán alegres, pero obviamente usted llegó al lugar indicado para darle ese ánimo, esa fuerza para que usted coja impulso. Un saludo a todos los que a esta hora están saliendo del trabajo, están cogiendo el carro, el autobús, están haciendo ejercicio, simplemente están buscando ese impulso que les hacía falta del día. Aquí estaremos el Cale y yo, Gaps, para acompañarlos en este espacio mientras regresa nuestro querido Luisca Guerrero de vacaciones.

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0: 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Son las
1: 8:15 de la noche en el único correo que vale la pena abrir en Radioactiva.
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Ese dúo australiano que pasó de tocar en pequeños clubes de Sydney a los escenarios grandes internacionales en festivales como el Festival Stereo Picnic. Sí, señores, porque en marzo tuvimos la oportunidad de tenerlos en vivo en la ciudad de Bogotá, y no solo eso, también de charlar, de entrevistarlos a ellos, porque nuestro querido Luisca tuvo la oportunidad de hablar minutos antes de su presentación en este festival. Si usted se perdió y de pronto usted sabe o quiere saber quién es Royal Otis, pues lo puede hacer a través de nuestro canal @RadioactivaColombia. Busca Royal Otis entrevista y ahí aparecerá, porque nuestro querido Luisca Guerrero habló con ellos en el festival Stereo Picnic. Ahora nos vamos a ir con un clásico del indie británico. The Cooks debutó con Inside It, Inside Out, por allá en el año 2006, si no me equivoco, del cual salió la siguiente canción. Esto es She Moves in Her Own Way.

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0: 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Son las
1: 8:29 de la noche en Radioactiva.
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versión del clásico de Don Henley, la que se lanzó por allá en el año de 1984. Y Ataris la llevó al terreno del punk rock en el 2003, que es la versión que acabamos de escuchar, y que logró que toda la generación descubriera una de las canciones más emblemáticas de los años 80. The Voice of Summer es lo que acabamos de escuchar en este Planeta Rock. Nosotros ya llegamos al final de esta primera hora, pero todavía queda bastante noche por delante. Recuerde que yo estaré hasta las 9:30 de la noche, pero a esa hora llegará el querido Kale para acompañarlos con una hora y media más del correo de la noche hasta que llegue nuestra sobredosis para que ustedes se queden conectados. Y yo voy a despedir la hora con otro de esos artistas que hemos podido disfrutar en vivo en el Festival Estéreo Picnic. Le hablo de Beck, que llega a este Planeta Rock. Don't Freeze.

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2: 8:58, seguimos acompañándolos en el correo de la noche.
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damos la bienvenida a esta segunda hora del correo de la noche, ya siendo hoy lunes 3 de agosto. Bienvenidos a todos los que se conectan y que me cuenten. Hoy hablemos a través del WhatsApp 305-3407-76. ¿Desde dónde se reportan? ¿Desde dónde nos están escuchando? ¿Qué andan haciendo? ¿Si andan trabajando a esta hora de pronto en su taxiviris? ¿Si andan también como carro de aplicación? ¿Si andan llegando a la casa? ¿Si todavía van en el transporte? Porque usted es como yo, de los que vive al otro lado de la ciudad y nos toca recorrer 2 horas de tráfico a diario. Pues déjemelo saber a través del WhatsApp 305-3407-76. Y aparte, como hoy es lunes, para coger impulso. Así que déjeme su mensaje y también déjeme esa canción. ¿Cuál es esa canción, esa agrupación, esa banda que a usted le ayuda a coger impulso? Que mejor dicho, le cambia el ánimo del día, del mes, de la semana, de absolutamente todo en su vida. A ver si de pronto se la puedo poner en este Planeta Rock. Mientras ustedes lo piensan y me dejan sus mensajes a través del WhatsApp, pues me voy con la leyenda de los Rolling Stones, porque hace poco estrenaron nuevo álbum con material completamente inédito, y esto no lo hacían ellos desde el Bigger Bang, que se estrenó en 2005. Aparte, este disco conserva las últimas grabaciones de Charlie Watts antes de su fallecimiento en la batería. Aquí están los Rolling Stones con In the Stars.

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0: Son las
1: 9:12 en el Planeta Rock.
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Sunshine de Aerosmith, tengo el placer de despedirme de esta noche, de este correo, gracias a todos los que me dejaron sus mensajes a través del WhatsApp, a todos los que también nos escucharon desde cualquier parte del mundo, porque ustedes saben que se pueden conectar a través de nuestra página www.radioactiva.com y también a través de nuestra aplicación Radioactiva, que está disponible en App 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Si no lo sabían, ahí también nos pueden escuchar. Yo ya me retiro, pero llega nuestro querido Kale a hacerles compañía hasta las 11 de la noche, porque este correo de la noche no se acaba. Así que ustedes pueden seguir enviando sus mensajes a través del WhatsApp 305-34-0776. Mi nombre es Gaps, fue un placer tenerlos como oyentes, como queridos oyentes. Ya me voy de este planeta rock, pero me despido con una joya del Duki, de Green Day, de 1994. Aquí llegan Come When I Come Around.

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1: 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Son las
2: 9:27 en Radioactiva.
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Fratelli y su canción Flathead. Me doy paso para este correo de la noche. Mi nombre es Daniel Martínez Calle para los amigos y estoy aquí después de Gaps para acompañarlos en lo que queda del correo de la noche. Esta hora y media, más o menos, ¿no? Sí, nos queda todavía bastante tiempito y los estaré acompañando y quiero que ustedes me cuenten al 305-34-0776 en qué andan, si está trabajando, si va de camino a la casa, si va manejando el carro, si está de viaje, si está de vacaciones como el buen Luis Caguerrero, que yo creo que ya muy pronto está por llegar, ya mucho tiempo de descanso. Sabemos que el mundial fue pesado y todo, pero lo estamos esperando con ansias. Oiga, ustedes sabían que The Fratellis tiene una canción que se llama Chelsea Dower y esa canción es un himno deportivo. Lo ponen muchas veces para los goles de los Celtics y de otro equipo que se llama los Chicago Blackhawks, si no me equivoco. Es el himno de ellos cuando anotan gol en los estadios. Ahí tienen un datico, para que no digan que no les cuento nada. Vámonos con música mientras ustedes me cuentan en qué están. Si me quieren decir, oiga, quiero tal canción, hágale, 305-34-0776. Los estaré acompañando en lo que queda del correo. Por aquí ya veo música, llega The Mills con su más reciente éxito. Esto se llama Sigo Buscando junto a René, aquí en el correo de la noche.

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llegando al correo con su canción Bitch, que fue la canción que la llevó a la fama internacional a mediados de los 90, finales de los 90. Bueno, ella también está aquí en el correo de la noche para hacernos compañía el día de hoy. Ya saben, pueden escribirme al 300-534-0776 y contarme en qué andan, qué se cuentan, qué tal estuvo su fin de semana, qué tal pinta esta semana y por qué no, si quiere alguna cancioncita, hágale que estoy botado, se la pongo, usted solamente me escribe, oye, Cale, quiero tal vuelta y esa vuelta es suya. Por aquí me escribe Esmeralda y se reporta saludos. Oiga, saludos, Esmeralda. Un abrazo. ¿Qué más? Vámonos de una vez con música, carajo. Es momento de buena musiquita aquí en el correo. Y esta es una banda que personalmente es de mis favoritas. Con una canción que le sube el ánimo. Si usted, por algún motivo, está pasando una tusa, esta es una muy, muy buena canción para ustedes. Esto se llama Fall Back Down de Rancid aquí en el correo de Rancid.

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Fun, llegando al correo en esta nueva hora. Mi nombre es Daniel Martínez, Cale para los amigos, y los estaré acompañando en lo que nos queda del correo. Oigan, ¿ustedes no les parece que las canciones de Michael Jackson, así como Smooth Criminal, que es un cover que hacía Lynan Farms, le queda muy bien al punk rock californiano? Porque si no, miren a Fall Out Boy con la canción de Beat It, o sea, un palazo de canción. Y yo creo que hacer un cover de Michael Jackson no es tan fácil como parece. Bueno, si ustedes piensan igual que yo, o si piensan diferente, escríbanme 305-3400.

hablando de buena música, la siguiente canción tiene un videoclip que... Oh, los conejitos, como dice el buen Champi. Sí, señores, les hablo de 21 Pilots con su canción que salió este año y que la esperábamos con mucha ansia. Es Drag That, aquí en El Correo.

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al correo con su canción Be With You. Oigan, yo no sé si a ustedes les pasó, espero que no, pero Muse fue una de las bandas que yo conocí por un amor. Y no digamos que fue de la mejor forma para mí. Porque resulta que ese amor mío era fanática de las películas de Crepúsculo, de Edward Cullen y bueno, toda la saga de cine. Y ella me llevó a ver todas las películas. Y en la primera película escuchó a Muse por primera vez y dijo, uy, ¿qué es esto? Esto suena como chimbita. En la segunda vuelve y juega. Y eso ya no es casualidad. De verdad no es casualidad. Y en la tercera sí que escuché Neutron Star Collision. Y dije, no, qué bandón, suerte, me gusta. Y luego fui a ver las películas de Crepúsculo por la buena música que tenía. Si usted tiene alguna canción o alguna banda que usted haya descubierto por un amor, escríbame y cuéntemelo, 300-534-0776. Aquí los estaré leyendo. Si ustedes tienen una canción, por ejemplo, Diego Álvarez me escribe que tiene una semana pesada y que quiere volver a esos tiempos en que estaba frente al sillón viendo música en el televisor. Oiga, sí, uno pasó muchísimo tiempo viendo música y videos frente al sillón. En esa época sí veía música, cuando existía MTV y habían franjas musicales como Play TV. Y una de esas canciones que me transportan a ese momento fue cuando la gente de Blink se peleó y Travis quedó en el medio. Travis armó su banda junto a Tom, que se llamaba Boxcar Racer. Y llegan aquí con I Feel So en el correo.

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Llegando al correo de Radioactiva. Oigan, qué bueno solo se encuentra uno siempre en las canciones de Ghost y toda esta parafernalia que tiene. Aunque para mí ya 5 cantantes creo que tengo en la cuenta que han tenido. Me parece como mucho, ¿no? Bastante gente rotando en una sola banda para mi gusto. Pero bueno, mientras sigan haciendo ese trabajo que siguen haciendo, que cambien las veces que necesiten de vocalista. Oigan, vámonos de una vez con música porque tienen cositas chéveres. Por ahí en camino veo a Jane's Addiction, veo a Kings of Leons y vámonos con una banda que nos quedamos con todas las ganas del mundo de verlas aquí en Colombia. Les estoy hablando de Incubus, que por problemas de salud de algunos de sus integrantes cancelaron su presentación en el Festival Stereo Picnic y aquí los estamos esperando todavía. Yo sé que volverán. Llega Incubus.

Museo de la Noche, que creo que por hoy va llegando a su final. Ha llegado el momento de despedirme de ustedes. Mi nombre es Daniel Martínez Cale para los amigos y fue un placer acompañarlos una noche más. Les cuento que el día de mañana el correo se va a ausentar, pero Radioactiva sigue con toda, porque mañana tenemos Rock and Roll y los estaré acompañando aquí capitaneando la nave. Vamos a escucharnos y a vivirnos el partido de Millos Pasto a las 8:20. Así que si usted es amante del fútbol o amante de la recocha, aquí los espero. Oiga, antes de irnos, los voy a dejar con una canción que nos está pidiendo Andrea Pérez. Oye, Andrea, ¿cómo vamos? Andrea Pérez dice que quiere una cancioncita de los Beastie Boys. Vale, yo ya tenía lista una y luego le pongo la de los Beastie Boys, que se llama Intergalactic. Pero primero, vámonos de una vez con una canción que nos acompañó en un concierto en el Movistar Arena. Vienen desde Uruguay. Ellos son los No Te Va a Gustar y su canción La Noche de Ayer. Cuídense, hasta aquí el correo. Chao, chao.

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2: Bienvenidos a un capítulo más, un episodio más de la sobredosis de Radioactiva. Un abrazo para todos, bienvenidos a esta noche. Vamos a tener una hora como siempre. Bueno, como siempre, ¿no? Como de lunes a jueves, siempre a las 11 de la noche, eso sí. Tenemos nuestra sobredosis, que es una hora dedicada a su banda o artista favorito. Y en esta ocasión tenemos a una de esas bandas queridas en este país, una de esas bandas que nos pone a saltar, a brincar y que habla de muchas cosas sociales también en sus letras. Está muy bien acompañarnos en esta noche de una banda que nació en Madrid, por allá en el 94, en el barrio Vallecas. Desde allá llega Escape.
3: ¡Órale, órale, órale!
2: Tal vez de las bandas más grandes de ska del país de España. Bienvenidos a la sobredosis.

arrancamos con la compañía de esta banda en el planeta rock, que se dieron a conocer con su primer álbum que se llamaba igualito Escape, Ska-P, publicado en el 94 fue esto, sí, digamos que no fueron muy conocidos al inicio, no eran precisamente las estrellas dentro del género, pero tocaban en lugares pequeños y tenían muy poca repercusión para mostrarse. Pero sí, digamos que su sonido fue el que empezó a llamar la atención precisamente de todos esos sitios y lugares. Ese ska acelerado, ese punk, el humor en sus letras y las letras políticas y sociales al mismo tiempo se convirtieron en el sello de esta banda que hoy nos acompaña en la sobredosis del planeta rock.

Así se llama esta canción. A la mierda, sonando al aire en Radioactiva. Es Escape en la sobredosis del planeta rock. El salto de estos manes llegó con una canción que escuchamos hace un momentico, el Vals del Obrero, en el 96. El disco que prácticamente cambió la historia de la banda. Ahí estaban dos canciones que los hicieron crecer un montón. La del Vals del Obrero y otra que fue Cannabis. Sabemos que esa canción se convirtió en un himno del rock en español. La segunda fue especialmente importante, Cannabis, porque los llevó a convertirse en un fenómeno masivo. El disco abordaba temas como el anticapitalismo, la religión, los derechos de los animales, el antimilitarismo, que si no lo puede decir, y la legalización de la marihuana. Los grandes de Escape, hablándole a una época bien convulsa en todos estos temas, con canciones como El Gato López.

Escape desde Vallecas, desde España, llega para acompañarnos unos manes que están muy ligados al Rayo Vallecano. En sus comienzos grabaron Como un Rayo, canción dedicada al equipo de Vallecas. El tema terminó convirtiéndose en una especie de himno oficioso, por decirlo así, del club, y ayudó a que Escape empezara a ser conocido mucho más allá de su barrio y mucho más allá de los escenarios. Se volvieron de esas bandas que crearon himnos para los estadios. De hecho, la conexión entre el vocalista Pulpul y el Rayo sigue siendo muy fuerte décadas después de la creación de esta increíble banda y de que se mantenga el Rayo Vallecano de España, acompañándonos a esta hora en Radio Activa Escape, en la sobredosis con esto llamado Mis

0: Welcome to Hell. Ahí estaba Escape en esta sobredosis de Radioactiva. A estos manes los acusaron de venderse, porque cuando Escape empezó a crecer muchísimo, surgió una contradicción bastante interesante. Al pasar de tocar para públicos pequeños a llenar grandes escenarios y firmar con una multinacional como RCA, algunos seguidores comenzaron a acusarlos de haberse vendido al sistema y ante el capitalismo. La banda, sin embargo, defendió que podría mantener como sus ideas y al mismo tiempo vivir de la música. Décadas después, el vocalista seguía hablando de aquella discusión. No sé, ¿ustedes qué hubieran hecho en ese caso? ¿Uno sigue por amor al arte o busca aprovecharse del capitalismo? No caer ante él, aprovecharlo. No sé, como ustedes lo vean. Escape acompañándonos a esta hora en Radioactiva, esta banda que nos habló muchas veces de temas sociales, de temas del imperialismo, pues trae esta canción llamada Jaque al Rey.
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esta canción que se llama Cannabis, pero muchas veces se conoció también como legalización o legalización, porque es una de las palabras más repetidas en la canción. Y cuando, obviamente, en esa época de radio donde la gente no tenía como con qué identificar sus canciones, decían, ah, póngame la de legalización. Y ahí salía la canción de Escape, que está al aire en Radioactiva, en esta Sobredosis, donde les puedo contar que estos manes fueron de esas bandas que en el escenario convertían su presentación como en una obra de teatro. Escape no se limitó a tocar simplemente como canciones arriba del escenario, sino que su directo incorporó disfraces, personajes, actuaciones, elementos teatrales. Esos manes siempre estaban llenos de cosas muy especiales para representar los temas de sus canciones. Eso hizo que un concierto suyo fuera más parecido a un espectáculo que simplemente ver seis músicos tocando ska. Y como eran seis, pues había muchos personajes a los cuales sacarles el jugo en el escenario. Se volvieron inmensos, gigantes, fuera de España. Pues sabemos lo grandes que son y lo bien recibidos que son en Latinoamérica y en Sudamérica, especialmente Escape, que nos acompaña a esta hora en Radioactiva. ¿Alcanzó unas canciones más? Sí. Escuchemos a Tío Sam y ya volvemos para cerrar nuestra sobredosis del día de hoy.

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Esta banda por allá en el 2005 se separó, anunció un parón. Incluso realizaron un concierto de despedida en Madrid que reunió a más de 10.000 personas. Pero no fue el final definitivo. Revivieron o regresaron para el 2008 con Lágrimas y Gozos. Y posteriormente publicaron 99% en el 2013. Ese es un álbum, ¿no? 99% es un álbum que ellos sacaron en el 2013, Game Over por allá en el 2018, y por ahí se mantienen todavía dando lore y dando de qué hablar los grandes de Escape. Ustedes se preguntarán, ¿qué es el Gato López? Es ese personaje que aparecía muchas veces por ahí en las portadas del disco, en el merchandising de Escape. El Gato López, prácticamente la mascota de la banda, aparece de manera muy importante en el Vals del Obrero, incluso protagonizando la primera canción del disco. Es uno de esos elementos visuales que hicieron que Escape fuera reconocible inmediatamente. Cuando usted veía al Gato López, que era como su mascota, ya uno decía, ahí están los de Escape, o ahí va un fan de Escape. Pues ya que hablamos del Gato López, traigámosla de nuevo por aquí para cerrar nuestra sobredosis el día de hoy. Con esto yo me despido, les doy las gracias a todos, quédense disfrutando de la programación de Radioactiva y mañana nos oímos en Lo Menos Peor del Gallo. Un abrazo para todos. Los dejamos entonces en esta sobredosis con Escape y el Gato López. Un abrazo. Chao.

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0: antes, se viene un festivo a bordo, el del viernes. ¿Qué hubo, pues?
1: ¿Qué hace?
0: Hola, productor, ¿qué más, mi papá?
1: Hola, Pachito, ¿qué tal? ¿Qué ha pasado, Pachito? ¿Todo bien? ¿Cómo estás? Hoy transmitiendo desde el cuarto de las niñas. Desde el cuarto de los juguetes. Desde el cuarto de juegos de la casa. Nuestro querido Cardo.
0: Hay que aclarar qué cuarto de los juguetes, pues porque la gente tiene diferentes mañas y algunos dirán, no, pues se tiene un Satisfyer ahí y demás. No.
1: Un arnés.
0: Un arnés, unas esposas, unos calzones de chicle, dirá la gente.
2: Ese un espantapájaros.
1: Sí.
0: Claro, la silla del amor. La silla del amor y todo esto que tú ya conoces.
2: Es un columpio con cinturones.
0: El columpio ahí de más.
1: Ese mico que se ve ahí atrás, ¿se le ponen pilas?
0: Uy, ese mico le agarra uno el ganso más bueno. Sí. Amigos.
1: No. Dios mío.
0: No. ¿Qué esa tal? Cola, ¿qué tal?
1: Esa no, cola pues empieza a hacerlo feliz.
2: Bueno saber que existen esas cosas, bueno.
0: Sí, es bonito.
1: Muy evolucionado,
0: es bonito,
1: ¿no?
0: Así se que bueno.
1: Uno a... Hablando de esas cosas, tú, tú.
0: Sí, calzón de chicle una vez a una
1: tú,
0: chica.
1: Lucho,
0: perdón.
1: Ah, ¿qué?
0: Ah, perdón.
1: ¿Qué?
0: Para eso es lo más arriesgado que he tenido en mi vida. Sí, perdón, es que yo me adelanté, pero sí, una vez calzón de chicle.
1: Púrelo.
0: Pero no era tan bueno el chicle, ¿saben? O sea, yo me imaginaba pues así un motitas de nuestra época. ¿Se acuerda, Lucho, el motitas?
2: Claro. Yo, motitas.
1: Uy, no.
0: Yo me imaginaba un motitas, bombas. Motitas, bombas, bombas. No,
2: un,
0: nada.
2: Un motitas de bananos, imaginaba.
0: Sí, no, pero
1: no. No, joder.
3: Ese acaba chicle. Mandíbulas, porque el motitas.
0: El acabamuelas, motitas, bombas. Pero perdón, me desvié, pensé que iba a hablar de otra cosa y yo me metí por donde no era, productor.
1: No.
0: Eso también dijo mi amiga. Perdón.
3: Por favor, Pacho, y lo puso todo guau. Desatado.
1: Y lo puso guau.
3: Pacho está tomado.
2: Ay, qué envidia.
1: Pero me
3: Pacho
1: gusta.
3: Está prendo.
1: Me gusta cuando arranca así
0: me
1: como todo borracho.
3: Está harto.
1: Sí, es bacano cuando arranca así todo esnifado.
3: Todo fiesto.
0: No, es que ya les llevo yo medio día a ustedes, tengan en cuenta eso, entonces.
2: No, ya tomó impulso
0: claro,
2: y todo.
0: Ya.
1: Sí, es de Barcelona.
0: No, ya voy es pensando en el almuerzo. ¿Cómo están? ¿Cómo amanecieron? ¡Qué gusto saludarlos!
1: Bien, Pachito, todo muy bien por estos lados de Tabogo, todo muy bien hasta el momento, sí.
0: Qué bueno.
1: Sin problema, mi social.
0: Bueno, ¿y Cata cómo va con lo de las gafas y la patica de las gafas? Cata, buenos días, la he pensado mucho en las últimas horas. He pensado en cómo hacer para que Cata tenga esas gafas espectaculares que tanto hemos soñado y que ella sueña, sí. Pues para poder ver bien el bus. Y no tener que correr como marchista, que es muy triste.
3: No corro porque se me pasa y es como, no puedo hacer nada. No puedo hacer nada. Esa es la desgracia frente a mí. Aquí tengo la otra pieza, la encontré ayer. Aquí es donde se evidencia. Ay, espéreme que me está sonando el TikTok ya.
1: Tranquila.
3: Se evidencia que se rompió. O sea, no es como que, porque a veces se le cae a uno el tornillito.
1: Sí.
3: Y lo puede volver a poner.
2: Pero fue una fractura.
3: Fractura sí. Total.
0: Peroné.
3: Está roto.
0: Se fue de peroné. ¿Ligamento derecho o izquierdo?
3: Derecho.
2: Se fue
3: derecho.
0: No le digo. Sí. No, sos 8 meses fuera de las canchas. Ahora, Cata ha traído la prueba de la patica de las gafas. Si ustedes quieren conectarse ya a YouTube o a TikTok, van a poder ver ahí a Cata mostrando las gafas ya en desuso. Lo que pasa es que ella ayer dijo una frase letal aquí en el Gallo de Radioactiva. Dijo, primero muerta, ¿cómo fue?
3: Antes muerta que sencilla. O sea, yo esto, no, o sea, yo me lo pongo aquí como en confianza. Claro. Porque nadie me ve. Pero en la calle, el problema es que me saludan y no tenía a quién me está saludando. No, o sea, me toca como por reconocimiento de voz.
2: De voz.
3: Sí.
2: No, por estos días no se ponga bravo con Cata.
3: No.
2: Párese al frente para que lo salude. Pero yo, al yo,

0: frente.
1: Yo debo confesar que un par de veces lo he hecho por divertirme acá en Caracol, que yo veo a Cata a lo lejos. Y la veo a lo lejos y yo le levanto la mano para saludarla. Y ella la veo que afina así como los ojitos, como que los
0: achina. Lo intenta, sí, lo intenta.
2: Como que no recibo el saludo hasta
1: acá. Exacto, exacto. Y yo me la escondo, yo me voy.
0: Pixelado. De verdad.
3: ¿Se acuerda cuando era Terminator? Hace muchos, muchos, muchos años que Terminator iba enfocando.
1: Sí.
3: Como que encontraba así. Ojalá Cata tuviera algo así, ¿no? Como esas características. Pero ya le tocaría unas gafas de realidad virtual. Y cuando usted le movía la manito, ella podía pensar que era un saludo o que era la ola.
2: O que no era para mí.
0: O que no era con ella, claro.
2: Sí.
3: Oye, esto es muy triste. Una de las cosas que más triste o pena da, a mí por lo menos, es que alguien saluda a otra persona y uno crea que lo están saludando a uno y era una persona que estaba atrás de uno. Y uno, hola, sí, ¿cómo estás? Y uno, no, le están hablando a una persona de atrás y uno...
2: Sí, yo una vez estaba con un amigo en un trabajo y estábamos al frente del parqueadero de ese trabajo y estábamos en la parte donde se parquean las motos.
0: Ok.
2: Iba bajando, pues nosotros estábamos por fuera como de la rejita y él estaba adentro en el parqueadero, el man. Y me dice mi amigo, mira, ahí va Baco de The Mills. Y yo, ¿en serio? Yo tenía, no me había puesto las gafas. Y yo, hola.
0: No.
2: Hola. Era igualito a Baco de The Mills, o sea, con gafas. Y yo dije, pero Baco tiene moto, qué raro, no me acuerdo haberlo visto en moto. Y el man como que se quedó como, ¿y esta qué? Y después, pero pues saludemos, ¿no?
0: ¿Quién me saluda?
2: Saludemos, y saluda.
0: Claro, saludo.
2: Y él saluda.
0: Sí.
2: Y después me dice, mi amigo con el que está, no es Baco de The Mills, perdón. El man casi viene a hablar.
0: Dice, espero que usted lo saludara.
2: Claro, y él ya no pudo con, o le pensó que yo me iba a dar cuenta de que no era, y él ya no pudo con la culpa y se confesó.
0: No, joder.
2: Pero no es Baco de The Mills.
0: Y era Hugh Jackman. El man hizo un chiste y dijo, Cata lo va a entender.
2: Era Samuel Jackson.
0: Y miren, era Samuel el champion.
1: Era un man así parecido, el Tino.
2: Sí. Y el man, o sea, el man me hizo que era como, bueno, va. Va.
0: Bueno, buenos días.
1: Bueno, sí. Copiemos. Copiemos.
3: Claro. Ay, no.
2: Qué vergüenza.
3: Ella confiaba como cuando una persona que no ve muy bien, pues tiene que confiar en un perro, ¿no? Para que lo lleve, lo acompañe. Animales de compañía. Ella tenía a su amigo de compañía, pero le falló.
0: Sí.
3: Le falló.
2: Me falló completamente. Dice que mira, Baco de Mills.
0: El man confiaba que cuando tú lo vieras bien, dijeras, uy, es igualito.
2: Sí.
0: Y no pensó que le fuera a salir tan bien el chiste. Donde el man se hace que salude. Ay, oye, pero tú no eres Baco, mi perrito.
2: Pero era igual. Y yo me acuerdo que dije, ¿y Baco tiene moto? Yo no lo he visto con moto, qué raro.
0: Ternura.
2: Qué boleto.
3: Ay, qué bonito. Qué
1: ternura. Sí. Está lindo eso.
2: No, es un poco vergonzoso. Me puedo estar ganando ahí un amigo que no quiero tener. Que ya no tengo energía para más amigos. Y tengo uno y medio.
0: Fácilmente. Ay, Dios mío.
3: Pero bueno, hoy vamos a acompañar a Cata. Todavía no ha sido a recoger las gafas nuevas, ¿verdad? ¿O
2: no, ¿cuándo? Pacho, es que resulta que mi mamá también no andó a hacer gafas.
3: No.
0: Entonces toca ir en parque.
3: Se ponen en 2x1. 2x1.
2: Sí, un poco sí.
1: Una pregunta acá echando sinceridad.
2: ¿Qué?
1: ¿Quién está peor?
3: Yo también iba a preguntar.
0: A mí me dio pena, qué vergüenza.
3: ¿Quién se demora más en enfocar?
2: No, vea, yo creo que, es que no sé, porque mi mamá tiene otras cosas, pero yo creo que mi mamá ve un poco mejor que yo, porque a veces yo la veo viendo televisión sin gafas y ella está normal. En cambio, yo veo televisión sin gafas y yo no puedo. Sí. Y eso que ella es como gafa bifocal, no sé qué. No. Ella ve televisión y es como normal. Y yo veo televisión y yo, espera, ¿esa es cuál? Yo creo que mi mamá está un poco mejor de los ojos que yo.
0: ¿Te alcanza a producir algo de envidia?
2: Sí. Un poco sí. Sí, porque entre menos veo uno, más caro es el lente. Eso sí está caro.
3: Claro.
2: Está caro esa vaina, sí. Me ofrecieron una montura como 850 mil y yo, amigo.
0: Sí.
2: Amigo, la
0: 850
2: montura.
0: ¿850 mil?
2: La montura.
3: Pero, Cata, yo vi que Elon Musk, el de Tesla y el de Space y todo esto, Elon Musk,
2: sí,
3: ha dicho que ustedes, las personas que no ven bien, muy pronto van a poder ver con los adelantos científicos que le está haciendo con sus empresas y demás.
0: ¿Verdad?
3: O sea, que usted va a enfocar como un Tesla. Usted va a saber qué personas vienen al lado. Usted va. Sí. Lo que pasa es que le falta la ciudad inteligente, que esa no la tenemos. Pero usted casi que va a tener un enfoque, Cata, según lo que dice Elon Musk. Como sí, si usted fuera un Tesla, como si fuera un Cybertruck, usted sería eso.
2: Ah, no, solo me falta la ciudadanía estadounidense y listo.
0: Se va a manejar sola.
2: Sí, claro. Total, no, estoy total, muy cerca.
0: Y muy eso, cerca. Eso de ver así con... Viene con la instalación de los sensores y tal, porque...
3: Sí, claro.
0: Cada uno con los sensores de proximidad. Ahí,
3: en los
0: hombros, en la frente, sí, sí, sí, las
2: rodillas. No, y además me dijeron que tenía el nervio óptico oprimido. Y yo, bueno, bien, no, o sea, dime que me voy a morir de una vez. O sea, no, esta agonía no.
0: El nervio óptico oprimido.
2: Sí, pues me miró el optómetro y me dijo...
0: No, no suena
2: que me
0: grave.
2: Fuera a revisar que las personas con miopía generalmente tenían así el nervio, que porque tenían el ojo más elongado, no sé qué cosa, pero que me fuera revisar y yo, ay Dios.
0: No, pero no suena grave, suena sexy. A ver, tú con un parche, así, tan. A ver.
2: O con dos.
0: No, no. La pirata.
3: Con dos.
0: Tiene la pirata.
2: Dos parches. Sí, ya, definitiva, vamos a solucionar esto. Dos parches.
1: Cata se ve muy sexy con un bastón. Con un...
0: Eso le iba a decir yo, 800 lucas por una montura cuando a 100 lucas está el bastón.
3: ¿Así?
2: Sí.
1: Con un perrito guía.
3: Como la Vicentico.
2: Aunque me dio, fue como rabia que me ofrecieran una montura de 800 mil pesos. No, es que yo soy muy tacaña. Yo soy muy tacaña, ¿verdad?
0: ¿Qué tenía de lindo?
2: Era muy la liviana, marca, era no era una marca como
3: no,
2: muy
3: pero Cata, pero Cata con los ojos que tiene y demás, a eso hay que invertirle, o sea.
2: No, pero si 800.
3: Comer,
2: no.
3: Deje me parece... de comer o lo que sea, pero sí, todo segunda mano en la vida no puede ser. Personas de segunda mano.
2: Como de quinta
3: mano. Segunda mano. Y además de eso, quiere hacer que gafas y todas las cosas de los ojos de segunda mano.
2: No, pues no de segunda, pero no, 850 mil.
0: A mí me parece que tú no te mereces una montura de 850 mil, sino por lo menos de 5 millones de dólares.
2: No, ¿qué tal para uno ahí jetear viendo Netflix, no, paveando con la gafa torcida de 800 mil?
0: Para partirle la patica dormido.
2: Sí, así. Sí, para sentarme encima.
1: Para uno echarlas ahí en el bolso y que caigan como sea.
2: Exacto, sí. No.
3: Usted cómprese unas gafas que ya vengan con Netflix, con Prime Video, con Spotify,
2: con Disney Plus,
0: no, sí, con Amazon, que vengan Prime con un todo. Play. Ya.
2: No. Sí, yo creo que sí, ya va a tocar saltar a las metas y pues pelear por esa ciudadanía gringa para usarlas bien, porque aquí que...
0: Igual allá
2: sí,
0: tampoco es que puedan usarse en todo el territorio, como en dos, tres ciudades. Y no están cerca.
3: No están cerca. No, y Cata no necesita las gafas. ¿Para todo sí, chimbo, o no para todo?
2: Yo para todo.
0: ¿Tú de cerca ves?
2: Sí, yo no puedo barrer sin gafas, por ejemplo.
0: ¿Qué? No puede
3: perdón,
0: ser.
3: Perdón, no. le quiero hacer una pregunta pues muy respetuosa.
1: ¿Qué barrer sin gafas?
3: Usted decide,
1: no.
3: Usted decide,
1: resulta en el andén. No. En el andén barriendo para adentro.
3: Resulta
0: ah, pero eso ya no es de las gafas, Cata.
3: Con el distrito limpiando las hojas de la calle.
0: Sale una señora. Señorita, gracias por su servicio, quiero un tintico.
2: Pero desde que tenga las gafas de pronto. Sí,
0: pero yo no sabía que ustedes pasaban hoy por acá. Ya le saco el reciclaje.

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3: Lucho
4: sí
3: Corta.
4: Somos.
3: Ay, qué te dije.
4: Sí somos, todo eso para después escuchar Disque en la Calle, Los Sueños de YouTube.
3: No jodas.
4: Pero pues ahí vamos transitándola con todo eso.
3: La calle de dormí pero no descansé.
4: Sí, exacto.
5: Ay, esa es mi calle, vivo en la esquina.
4: Sí, la calle de cuando fucking pagan. Sí, en El Gallo.
5: Pero acabaron de, ¿no?
4: No importa, siempre uno vuelve a pensar en lo mismo.
5: Bueno, estoy en esa esquina entre la calle de los sueños y cuando fucking pagan, ahí en la esquinita, ahí vivo.

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4: No olvide que el próximo viernes es festivo en Colombia.
5: Acuérdese.
6: Celébralo, Jurramba.
5: ¿Verdad?
4: Acuérdese que es festivo.
5: Es festivo y hay que encomendarse a mi Dios.
4: Sí, ¿por ahora?
5: Porque es lo que corresponde, muchacho.
7: ¿En un festivo?
4: Siempre.
5: Sí, hay
4: siempre,
5: que alejarse ya del pecado.
4: Orar.
5: Bueno. Orar, pedir toca perdón, hacer ayuno.
4: Siempre. Ahora, si le digo morir algo.
7: Señor.
4: Le digo algo porque la gente va a tener viernes festivo. Sábado, pues claro que algunas personas trabajan. Domingo. Pero el lunes ya toca volver. En cambio, este fue raro porque este cayó, fue viernes. O sea, mañana sí, jueves. Perdón, el próximo jueves, mañana es miércoles. Ese jueves va a ser como medio extraño porque es un viernes, pero el lunes toca volver a trabajar.
5: Jueves, viernes es ese.
4: Claro.
5: Es ahí como
4: jueves,
5: sería,
4: viernes.
5: ¿Sabe qué sería genial, Pachito? Que el lunes no tocara trabajar.
4: Uy,
5: eso sería.
7: Pero me lo cuente, o sea.
4: Ese sí es. Pero este quiere son vacaciones.
7: Puente intermunicipal, bueno, puente.
5: Yo digo, sería ideal, sería genial. Pues la realidad es otra, hay que venir y ponerle pecho, pero sería ideal, Pachito.
4: Busquemos, hagamos lo que intentamos cada vez que hay un festivo en Radio Activa o cada vez que hay algo así como cruzado.
5: Sí.
4: ¿Qué tal si buscamos a un seguidor del gallo que está en Colombia, lógicamente, pero que le hayan dado el viernes y a lo mejor le va a tocar trabajar, qué sé yo, el sábado?
5: Ay.
4: Y el lunes. El lunes tiene que regresar al trabajo, pero que nosotros podamos hablar con el jefe y logremos que le den viernes, sábado, domingo y lunes libres, pero pagos por la empresa.
6: Eso es.
4: No puede participar nadie de Radioactiva.
7: Eso le iba,
5: yo ya iba a llamar.
7: Eso le iba a decir, Pacho, o sea, bueno, primero muy triste lo que tú acabas de anotar, porque hay gente que le tocará el sábado, por más que el viernes sea festivo.
5: Uy, pero eso es una falta de humanidad muy
7: fuerte. Qué triste esa vida. O sea, ¿para qué seguir viviendo cuando
5: para qué seguir consumiendo oxígeno?
7: De verdad. Pero listo, le arreglamos el sábado. Pero aparte, ¿usted quiere que le consigamos el lunes, Pacho? Uy, no, si hay...
4: Puede ser. Puede ser. Ahora, tenemos que lógicamente tratar de encontrar dentro de nuestros seguidores del gallo alguien que primero tenga un jefe cercano con el que podamos hablar, ¿verdad?
7: Sí. Sí, sí,
4: porque
7: yo,
4: si no podemos, claro. Ahora, también nos ayuda si usted ha sido buen empleado, porque si usted ha sido una lacra, pues.
5: Sí, si usted ha sido una joyita, sí, pues, ni lo intente, sí, papito, porque nos va a hacer quedar mal.
6: Si usted es el Neymar que siempre se enferma cuando va a haber festivo y pide permiso y ya lo tienen fichado, pues no.
5: Si usted es el Neymar que se inventa cosas.
4: No, pues claro.
6: Sí, No, eso no. Ese no. Porque si llama a alguien de Caracol, digamos al jefe que sería Pipe Cabral, está muy lejano ese jefe.
5: Sí,
6: toca un jefe más cercano.
4: No, pero está a un piso.
6: ¿Sí?
4: Sí. Ir a decirle, sí, usted baja un piso y le dice, no, es que usted no le pide permiso, usted le informa.
6: Ah, ok.
5: Pues como debe jefe, ser.
4: Claro.
5: Le dice, entonces, oye, mira, nos vemos el martes.
4: Oye, abre tus ojos, mira hacia arriba.
5: Eso.
4: Exacto, sí. Pero no vea. Busquemos a un seguidor del gallo de Radioactiva. Alguien que seguramente va a tener el viernes festivo libre. Pero muchos, la mayoría, van a tener que trabajar el sábado. Vamos a tratar de hablar con un jefe, con su jefe, para el que le dé ese sábado y para que le dé el lunes. Ahora, pero pagos por la empresa.
5: Claro.
4: Nosotros hablamos, intercedemos por usted, hablamos con esa persona y a ver si logramos ese permiso para que se vaya de vacaciones viernes, sábado, domingo y lunes. Encontraremos a un querido jefecito.
7: Hey, Pacho, me gusta mucho la propuesta.
6: Vamos a ver.
7: Y ya hay gente incluso que por ahí llamó aquí a la línea activa y todo, ya están llamando, de hecho. Pero siempre hay.
5: Siempre, no, y que uno arma plancito. Y qué chévere que alguien interceda por uno. Hey, querido jefecito, hey, ¿cómo sería? Amigo,
7: sí,
5: mire,
7: está bueno.
5: Además, si usted llegara a ser ese querido jefecito, hay muchos beneficios para usted y para su empresa de parte de Radioactiva.
7: Sí,
5: porque también hay que consentirlos a todos, mis perris.
7: Vea, usted va y le dice de manera amable a su jefe. Le dice, jefe, vea, yo sé que usted acá no me va a hacer aumento. Usted aquí pagarme todo lo de ley.
4: Amable.
6: No entró súper bien.
5: Así le van a dar el permiso rapidito.
4: Sígame en Instagram para más consejos de cómo ser un empleado muy bueno.
6: Usted tiene que
5: tiene que llegar donde su jefe. Jefecito, yo estoy creciendo a lo bestia.
6: Sí. Tiene que hablar con su jefe. Jefe, yo sé que usted no me va a pagar lo que yo quiero y me merezco.
7: Ajá.
6: Partiendo de ahí, ya.
7: Jefe, yo sé que usted lo que me ha dado a mí es portafolio, pero me puede ayudar en este caso con un dita, un par de ditas.
4: Pero pago por la empresa, o sea, porque le vamos a dar algo a cambio a la empresa también,
7: ¿no? Sí, claro.
4: Entonces, por ejemplo, si usted trabaja, qué sé yo, sobre todo en medianas empresas, porque si es una gran empresa, una multinacional, es más difícil, pero nos hemos dado cuenta aquí que hay gente que trabaja en papelerías, en medianas empresas, supermercados de barrio.
7: Lo nuestro, Pacho, las
4: exacto.
5: La última exacto, vez, entonces, la última vez que lo hicimos se lo ganó una empresa que grababa eventos, ¿no?
6: Sí,
5: chica que se lo ganó podía hablar con el jefe, lo tenía ahí, nos dio su número. Hey, hablen con este man, que este man es una madre.
7: Sí, señor.
4: ¿Lo recuerdas?
7: La startup. Sí, eso. De una.
4: Listo, entonces, ¿pero por dónde, productor? ¿Que nos manden notas de voz, tal vez? ¿O qué?
7: Lo que tú me digas, o si quieren llamar o notas de voz, cualquiera funciona, Pacho.
4: Bueno, listo. Entonces, a los que quieran reportarse, mándenos una notica de voz cortica.
7: Sí.
4: Y nos dicen, hey, podría ser yo, puedo ser esa persona que ustedes están buscando.
7: Sí.
4: He sido un, no tiene que decir que el mejor empleado ni el del mes.
7: Sí.
4: Pero con que haya cumplido de cierta forma es perfecto para nosotros.
7: Sí,
5: sí, que no se haya dado garra, que no se ha pasado. O sea, que sea un tipo que uno diga, o una tipa que uno diga, sí. Mi chinita o mi chinito no viene a trabajar es porque necesita descansar. Porque es un gran elemento en esta empresa.
4: Podemos pedir otra cosa, que cuando mande la nota de voz digan, es que yo quiero que ustedes hablen con mi jefe, con alias, porque todos los jefes tienen apodo.
6: Sí.
5: ¿Cuál sería?
4: Yo sé que aquí me tienen amo, aquí me dicen amo. Entonces.
5: Ah, sí, verdad.
4: Dicen,
5: ay, nos descubriste.
4: Alias,
5: nos descubriste, amo. Pacho. Amo.
6: Sensei.
5: Alias amo. Amo a mutearlo.
4: Con alias Buda.
5: Con alias Aquaman.
6: Alias Jesus.
7: Con alias trabaja alias más James Rodríguez.
5: En el Minnesota.
4: Pero listo, mande la nota de voz a ver el número del WhatsApp de Radioactiva. Se lo voy a recordar si es que lo tengo por acá.
7: Sí, señor.
4: Espéreme un segundo.
7: Listo.
4: Deme un instante.
7: O te lo digo, si quieres.
4: Bueno, sí, hágale.
7: El del WhatsApp, 300-534-0776.
4: Listo.
7: Okay.
4: ¿Otra vez, por favor?
7: Claro que sí, mi querido alias sin memoria. 300-534-0776.
4: Listo, ok. Entonces, alias trabaja poquito. Muchas gracias por la recomendación.
5: Se conoce.
6: Poca lucha, alias poca
7: trabajo
6: lucha.
7: Suave,
5: más
7: sí.
5: Conocido como sangre yuca.
4: Alias trabaja poco y se queja un montón. Alias. Muchas gracias por su información.
5: Alias guajiro un lunes.
6: Sí, soy.
4: Alias local en Neiva mediodía. Gracias, muy amable. Sí.
5: Alias Neiva después de almuerzo.
6: Uy, sí, con sancocho. Uy, sí.
5: Alias Barranca a la 1 de la tarde.
4: Mil gracias a Fiesta Eterna.
7: Alias obrero de la 68.
4: Le voy a contar una cosa. Caracol Radio. Antes de quedar donde está en Bogotá, en la 67 con séptima, quedaba en la zona industrial de la ciudad de Bogotá. Eso es como por la 13 y demás.
7: Sí, ¿okay?
4: Entonces, estaban las instalaciones de un edificio, pero usted tenía que salir de esas instalaciones como de las fábricas grandes, pero bueno, ahí quedaba la radio. Entonces usted tenía que salir y el parqueadero quedaba en un lote. Un parqueadero, ahí como normal, parqueadero.
7: Sí, donde hacían sus cochinadas.
4: Entonces usted llegaba a la hora de la siesta y usted sí decía, pero en ese carro yo de lejos veo dos cabezas. Y luego una, luego dos, luego no, una, luego dos.
7: ¿De verdad?
4: Sí, sí.
7: ¡No, Cardona!
5: Y el carro, y el carro que se regaba.
4: No, el carro que se movía de lado a lado. Entonces uno decía, ay, mira, están haciendo radio, están levitando.
6: Ay, me por chinita. Eso hace rato eso no se hace. O sea, no es como antes.
7: No, joda.
4: Claro, la hora de la siesta, entonces, ay. ¿Ves? Se da cuenta, entonces usted puede hoy mandar su nota de voz y decir, ¿listo? Bueno, amigos, quiero que intercedan por mí. Confío en el gallo de Radioactiva, pero además confío en que mi jefe ojalá me dé ese permiso.
7: Eso.
4: Y mándenos esa notica de voz corta y nos cuentan qué trabaja, qué hace. Bien. Y cuál es ese jefe con el que tendríamos que hablar. O jefa, ¿no? También puede ser.
7: La jefa.
6: Claro, también puede ser.
5: La jefatura, claro.
6: Que usted más o menos tenga, pues, cercanía, ¿no? Una buena relación con su jefe, sí. Porque pues no.
7: Sí, sí.
6: Si su jefe la lleva en la mala, difícilmente.
7: No. Diga, aunque mira,
5: puede ser esta su oportunidad.
4: Productor no podría llamar. Productor no podría llamar. Cata sí podría llamar, claro.
7: ¿Cómo?
5: Pero mire que esta es una herramienta. Mire, esta es una herramienta en la que usted puede enderezar la plana con su jefe. O sea, si su jefe lo llevaba más o menos. Dígale, jefecito, le tengo publicidad en Tropicana, le iba a decir. Jefecito, le tengo publicidad en Radioactiva. No,
7: ahí le pone más trabajo.
5: Jefecito, mire, no sé, nosotros no tenemos una gran relación. Yo sé que yo he cometido errores, tal vez llegué tarde toda la semana pasada. Pero mire, si usted me da el lunes.
7: Sí.
4: Claro.
5: Los de Radioactiva le van a hacer full publicitation.
7: Ah, bueno. Usted le dice, sí, claro.
5: Puede ser su oportunidad
4: usted,
5: también.
4: Usted le dice, jefe, ¿se acuerda que usted me ha pedido una genial idea?
7: ¡Mírela!
4: Ah, claro, mírela. González. Se sí, la señor. Tengo hoy. Sí, ¿qué señor. Tal mejorar el ingreso de esta compañía, jefe? Y bien. Que usted salga claro. Por la puerta grande. O sea, no quiere decir que se vaya, sino que la gente lo vea en esta empresa y digan, ¿cómo hizo de verdad Rodríguez para mejorar realmente el ingreso de esta empresa?
7: Eso, dígale, dígale usted a su jefe. Jefe, ¿se acuerda que yo le he guardado ahí el secreto de varias maquilladas de cuentas?
5: Jefe, ¿se acuerda que yo le he guardado el secreto de varias salidas al mediodía?
4: Sí, jefe, ¿se acuerda que usted con la denomina se picotea?
5: Jefe, ¿se acuerda que usted con, ¿se acuerda que usted con Adrianita se va al mediodía y vuelve a las 5 y se va?
6: Sí.
7: Eso.
6: Uy, qué incómodo saber eso del jefe. Y conocerle a más las
5: cosas. No, incómodo conocerle a la germo seria.
6: Sí,
5: a
6: la 00. Sí, claro. Sí.
5: Jefe, ¿se acuerda que yo tengo el teléfono de su mujer?
7: Uy.
5: Ve a ver. Ve
7: así,
5: a ver.
7: Así negociadito, pues.
5: Así negociadito las
7: casualidades del hielo. Existen, jefe. El hielo.
5: Sí.
4: Pero ustedes me están espantando a la clientela porque la gente va a pensar que es que mejor dicho que va a pasar acá en Radioactiva. No.
7: No, mentira, no, todo bien. Son de todo bien, de jefe, vea, déjeme ganarme algo, un gana-gana. Le tengo un gana-gana.
5: Le tengo un gana-gana. Yo le traigo a Chiras y a usted le hacen publicidad a su negocio.
7: ¿Ah? Yo le traigo a Chiras.
5: Yo le traigo envueltos. Le traigo bocadillo veleño, no sé. Pan resobado. Pan de terminal.
7: Longaniza cocinada.
5: Eso, eso. Algo en lo que haya un gana-gana.
4: Panelitas de leche. Jefe, si quieren, no me den licuadora en la fiesta de fin de año ni ancheta. Pero le traje hoy la idea que va a hacer mejorar el ingreso de esta compañía. Y le dices.
7: Eso me gusta.
5: Eso me
7: gusta.
5: Ese me trama.
6: Me siento sí. Como ese miquito que tiene Pacho ahí detrás en el cuarto. Sí soy. Yo en el Transmilenio. cuando uno se sube y no alcanza tu voz.
7: Enfoque el mico de Pacho.
4: Miren a Cata. Miren a Cata.
5: Ese mico se va a llamar Cata.
6: Cuando no alcanza tu voz y de lado.
4: Espérenle, pongo otro.
6: Cuando no alcanzó tu voz de lado y quedó en un sitio en el que no sí. Encuentro donde tenerme.
5: Donde no hace piecito. Como en la piscina, no hace piecito.
6: Así
7: soy. Es rico.
6: Sí, es Paulita y yo.
7: Tratando. Uy, pero Pacho ya los puso fue a rayarse.
6: Ah, no, eso
7: ese
6: no.
7: Mico va diciendo, cuidado, con permiso. Cuidado la rayo. Cuidado la...
5: ¡No!
7: Donde entre la hija lo casca por dejar desbaratarle sus juguetes.
5: ¿Qué le estás haciendo al mío?
7: Póngalo en la otra manija, avispado. Ya que no oye, ya
5: claro,
7: que no oye.
5: Todos los jefes tienen un apodo. El nuestro es Alias Avispado.
6: Por favor.
7: Desubicado. Oye. Oye, perdido.
5: No, mire, lo oye, hizo animal. Bien, lo hizo bien.
7: Salvaje.
4: Voy a dejar a los niquitos haciendo el 69.
7: Igual, así pasa. Así pasa en las mañanas, jefecito.
4: Jefecito.
5: Ahora sí, jefecito.
4: Jefecito, así está usted con la denómina, jefecito.
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1: 6:56 de la mañana.
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0: Estamos en el Gallo de Radio Activa en esta mañana de martes. Oiga.
1: Oigo.
0: Llegaron notas de voz.
2: Así.
0: Ah, seguidores del Gallo de Radio Activa que quieren Lucho el viernes, sábado, domingo y lunes sin trabajar, pero pagos por la empresa, ¿no?
2: Ay, y que no haya consecuencias, ¿no? Porque a veces...
0: No, claro.
2: Sí, no, o sea...
0: Claro.
2: Por las buenitas.
0: No,
2: y,
0: man,
2: gana, y como dijo Champion más temprano, un gana-gana, porque el empleado se va, descansa, se toma un aire, recarga fuerzas, y la empresa recibe bombo institucional en Radioactiva, muchachos.
0: Claro.
2: A ver, es un argumentazo de venta.
0: Tremendo, sí, señor.
2: ¿Sí o no?
0: Tiene toda la razón.
3: Y además por streaming, que ya no es lo mismo. O sea, eso le pone otro valor.
2: Radio, streaming, además en la maravillosa voz del Champion. Oye, ayúdale a la gente para que el lunes descanse.
0: Esfuércese.
3: En el maravilloso manejo de Pachito.
2: El maravilloso manejo de Pachito, ¿verdad?
3: Es más eso, es el conjunto.
0: Me imagino.
2: Ay, qué linda manera de decirlo.
3: Eso es.
0: Bueno, pues,
3: entre todos.
0: Vamos a oír notas de voz, porque la idea es, o lo que queremos hacer en el Gallo de Radioactiva, es buscar algunos seguidores que quieran tener estos días de descanso que se nos vienen. Es que el viernes es festivo, pero a muchos de ustedes el sábado les toca trabajar. Entonces, qué bueno que Radioactiva pueda hablar, por ejemplo, con su jefe, para que no solamente le den el viernes, sino que le den el sábado, le den el domingo y le den el lunes. El lunes, que es un día laboral, usted también se lo tome de descanso. ¿Qué tal que lo logremos?
4: Qué locura, Pachi. No quiero eso.
3: El puente más largo de la historia, de verdad, sí. No,
0: claro. Claro.
3: Échelo, Pacho.
0: Claro,
3: échelo.
0: Ahora puede que lo claven el del siguiente puente de agosto, que creo que es el 17. Pero eso ya pues usted lo...
2: Pero pues
0: lo
2: eso ya no es problema de nosotros. O sea,
3: a ver.
4: Ya mire a ver cómo se...
3: Sí, ya, y si ve a ver.
4: A ver cómo paga eso.
0: Tampoco podemos
2: también no podemos estar resolucionándole la vida a este vago. vaga. Pero por el momento sí me interesa, digamos, colaborar con el descanso de algún obrero.
3: Sí.
2: De alguna obrera.
3: Sí. Exacto. Por ejemplo, si fuera acá, Pachito, ¿tú a cuál de los tres le suministrarías, le harías esta ayuda también, querido jefecito?
0: Vamos a oír notas de voz de los seguidores. A ver qué es lo que dijeron ellos enviando estas notas de voz al WhatsApp de Radioactiva. A ver qué reportan, qué
4: necesito
0: dicen.
4: Necesito saber cuál es mi estatus.
0: A ver.
2: Mi estatus migratorio.
3: Va, listo.
5: Caballeros, buenos días. Bueno, me merezco esos días. Yo, una persona de trabajo incansable, no falto nunca.
0: Ah, mire. Intenso.
5: Me quieren dar el ascenso. No, mejor dicho, el prototipo de persona que requiere y necesita esos 2 días. Y nada, jefecita, si está escuchando esto, usted sabe que yo me lo merezco. Me merezco hasta el ascenso. Bendiciones.
3: Muy bonito, él se tiene mucha confianza cuando está borracho.
2: Sí, no, si uno borracho dice unas pendejadas.
3: Quítenle el celular a la gente cuando esté tomada, de verdad que vea lo que hace.
2: O sea, yo había visto gente borracha llamando a la ex, pero al gallo.
3: Es que escúchenlo empezando, es puro borracho.
5: Sí. Gallero, buenos días. Bueno, me merezco unos días. Yo...
0: Eso. Y ahí de fondo está hablando. Y me bebí tu recuerdo.
3: Es puro ebrio, buenos días.
2: Buenos días.
5: Bueno, me merezco esos días. Yo, una persona.
4: Yo me merezco esos días.
2: Hay un rasgo cuando uno está bien alicorado que comienza a hablar mucho de uno mismo.
3: Yo me merezco, yo he sido. Sí. Yo me merezco el ascenso. Yo quiero salir adelante.
2: Yo
3: lo que le tengo a usted, mamita, aquí guardado es que amor, cariño. Yo soy un putas. Yo soy un putas de aguas.
2: Sí. El man está lleva ahí.
4: Sí, está en su etapa de está, yo.
3: Qué envidia. Qué envidia poder estar en ese estado hasta ahora hoy.
2: Martes.
3: Sí, enviando ahí.
2: Y soplando. Yo.
0: Pero ese tono de voz no es de alguien que vaya para una junta en la empresa, ¿no?
4: No.
0: No va para una junta. A ver, pongámoslo otra vez, productor.
4: No tiene un equipo de trabajo a cargo de pronto.
0: No. A ver, oigamos.
4: Con todo el cariño, amigo.
3: Pille.
5: Gallero, buenos días. Bueno, me merezco esos días. Yo, una persona de trabajo.
3: Es una persona trabajadora en casa. Cuando ahora, uno no sabe espaciar palabras, ya se tiene que ir para la casa, perrito. Ya se le pasó.
4: Amigo, letra pegada. Gracias.
3: Letra pegada, de verdad, hablando.
2: Sí, ya cuando está en letrica pegada,
3: está hablando en cursiva.
4: Sí.
5: Cansable, no falta.
0: Ahora, Cata, esta persona que nos manda la nota de voz no tiene ahorita una conferencia, una videollamada por Zoom, no, ¿cierto?
4: No creo, con los proveedores en el exterior,
2: No creo.
4: Pero él, pues
2: a él lo que le pasó fue que la última junta se le alargó. La última junta ya...
4: Se le alargó y perdió el hogar.
2: Ya, sí. Ahí de fondo está sonando y me bebí lo del mercado.
4: Sí, me encanta mi amigo y su...
3: Eso le iba a decir. Uy, esa respirada es hermosa. Escuchen.
5: Ahí va. Ahora incansable. No.
4: Lo quiero mucho, amigo. De verdad, gracias.
2: Hermano, lo quiero mucho. Gracias por trabajar tanto. Estuviera en mis manos, usted no vuelve a trabajar nunca.
0: Ya
2: papito,
0: no digo para gerente del área
5: incansable.
0: Técnica.
5: Incansable.
2: Incansable.
0: O sea, esta es una nota de voz. Nos podemos quedar toda la mañana analizando esta nota de voz y todo lo que dice y cómo se expresa.
3: Uy, es hermosa. Sí.
2: Pero mire que en medio
3: eso
2: de
3: yo
2: todo...
3: creo que si le dan descanso es hacerle un daño a ese tipo. O sea, sí, ese tipo no vuelve a aparecer.
2: No, yo creo, al contrario, yo creo que ese man más que todos en la empresa está en descanso. No. A ver si duerme la perra en la que va.

0: días, yo una persona de trabajo incansable, no faltó nunca, me quieren dar el ascenso, no, mejor dicho, el prototipo de personas que requiere y necesita.
1: El man todo convencido, me quieren dar el ascenso. Mejor dicho.
2: Y tiene algo muy particular de los borrachos, que es o habla en letra pegada o deja espacios muy
1: alejados. O se queda buscando la siguiente palabra años allá.
2: No voy a decirle que.
3: Ay, no, no.
2: Usted sabe que es que yo.
1: Hay dos frases puntuales de borracho. Mejor dicho, y venga, le digo.
2: O completa las frases en su mente, pero no las dice. Que es como el que, usted sabe que yo, ¿no?
1: Hay un momento, hay un momento donde le baja el volumen a ese canal.
3: Frases que deberías utilizar en tu próxima conferencia en Zoom.
4: Mejor dicho.
1: Sí, para resumir, es lo mismo que... Mejor dicho.
4: Ay, es que el jefe le va a dar el lunes y las 26 semanas que le quedan.
1: Alguien, si no le van a dar los días a este hombre, alguien dele un Bonfiest. Una bebida con electrolitos.
4: Un suero de esos
1: lleno de azúcar y electrolitos, por favor.
3: A este le podemos dar fácilmente o ayudar a que le den el día de descanso, pero ahí lo cambia por un sancocho de gallina. Es que es el riesgo.
4: Es el descanso eterno.
3: Claro, es el riesgo.
1: Sí, también corremos el riesgo. Muy bien. Además está recién quinceañado. Si le dan los días, corremos el riesgo de que por la casa no vean nunca la platica. Nunca. Allá. ¿Prima?
4: No.
3: Ay, esto está demasiado top.
4: No puedo.
1: Este honorable oyente tiene la nevera vacía y tiene un limón y dos cervezas. Estoy seguro.
3: En la billetera tiene 10 etiquetas de águila.
1: Sabemos cómo ha evolucionado Águila durante los años, por lo que encontremos en esa billetera.
4: Los logos.
1: Y claro, la imagen de Águila.
2: Sí, este mamá con camiseta, pero los tres primeros botones sin poner. O sea, abierto a la mitad del pecho.
1: Este tiene la camiseta abierta y el bronceado en B.
2: Exacto, el bronceado en B.
1: A este oyente, la cadena se le enreda con los pelos del pecho. No tengo pruebas, pero absolutamente ninguna duda.
4: No sean así.

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3: Ay, ay, ay, qué bonito.
4: Ah, no, entonces.
3: Qué bonito.
5: Les invitó uno.
3: Aquí no se le niega nada a nadie. Amigos, conseguí las boletas para ir a ver a Elmer Figueroa en noviembre.
5: No, ¿qué? ¿En serio?
6: No diga, Francisco.
4: ¿Cómo hizo?
5: ¿Quién es Elmer Figueroa? ¿Quién es Elmer Figueroa?
4: Ay, Elmer Figueroa, papi, por ¿cómo favor? Así?
5: Ahí está, vea. Hay que ser ¿qué? Torero.
4: No,
5: déjale.
4: Torero
5: se llama, vea, Elmer Figueroa.
3: Sí, claro, pero eso es un dato que todo el mundo conoce. Hey,
5: no, yo no sabía, para mí siempre.
3: Es más, le voy a dar un dato que de pronto usted no sabe, pero Chayanne, el artista que vemos, conocemos y que todavía sigue girando, que va a estar en Colombia, él estuvo a punto de ser integrante de Menudo.
5: Ah, sí, ¿verdad?
3: Acuérdese que a él le dijeron que lo que pasa es que era muy joven para entrar a la banda a Menudo, y eso de la que se salvó, porque esos no hubo escándalos en Menudo. Ajá,
4: que es que porque era muy
3: pasó de todo. Entonces, vea, Chayanne viene a Colombia y yo les dije que iba a conseguir unas boletas porque voy a hacer un concurso de tías.
5: Ah, Pacho, usted siempre pensando en
4: la familia colombiana, en
5: las tías de la gente.
3: Claro, para que usted vaya con su mamá también.
4: Un parche con su madre y sus tías. ¿Usted se imagina esa recocha?
6: Ay, lo máximo, me encanta.
4: ¿Usted se imagina esa recocha? Porque la gente se toma fotos y videos en los conciertos de megabandas y tal, pero que usted pueda hacer lo mismo con su mamá y con sus tías. Ay, que es el torero.
3: Es que es el padre de Latinoamérica, el papá de Latinoamérica.
4: Papá. Es el papá de todos.
3: Sí. Tenemos boletas, muy pronto les vamos a contar qué hay que hacer para que pueda participar y lleve a su mamá, a su tía, qué sé yo, al concierto de Chayanne. ¿Eso es noviembre, Cata?
6: 21 de noviembre en el Coliseo Med Plus, Pacho. 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Se acaba hoy.
3: Es hoy.
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3: Ah, vea, productor, hoy hay que machacar tarjeta.
5: Toca con esta, Pacho, toca con esta.
4: Ahí está, ahí vea la green card.
5: Tome, Lucho. Tome, Lucho, ahí gestione un par.
4: Ya mismo.
5: Y tráigase unas empanaditas chino.
4: ¿De una vez?
3: Para los que están viendo en YouTube y en TikTok, acaban de ver la tarjeta, porque, pues claro, el productor dice toca con esta, para alguien que no esté, pues, viendo, va a pensar otra cosa.
4: Sí, porque
3: no, es
4: digamos,
3: la tarjeta que la está mostrando.
4: Es la tarjeta, porque con esa no compramos media empanada.
5: No conseguimos nada.
3: ¿Saben qué es lo peor? Que el productor saca el teléfono.
4: Muy cómodo.
3: Tiene la tarjeta en el teléfono, como la está mostrando.
4: Sí.
3: Pero lo peor es que el productor fue el último de Radioactiva que se digitalizó.
4: Ah,
3: o sea, este tipo todavía iba al banco porque no creía en la digitalización y hacía fila.
6: Ay, por
3: favor. Y le decíamos, pero eso ya se puede hacer digital.
5: Y yo le decía,
3: no, yo prefiero.
5: No, Pacho, eso después me dicen que yo no pago el recibo y me cortan el agua o la luz. Y eso es mi mamón.
4: No,
5: yo
4: acá no, tía.
5: Los recibos todavía al banco.
4: No, tía, ¿cómo vas a hacer eso? Tía,
6: no,
4: ese
6: tía Berenice.
4: Ese tiempo lo puedes utilizar yendo a ver a Chayanne.
3: Claro, tío.
4: A Elmer. Obvio. A Elmer.
6: Y yo hace mil años no veo un banco.
5: ¿Cómo es? Uy, si no. ¿De verdad? ¿Cómo es eso ya por dentro? ¿Habrá gente aún? ¿Hay alguien ahí?
3: No, pone sofás. Sofás y eso es diferente ahora.
4: Ahora es que ya no toca hacer fila. Uno está sentado y es con digiturno.
5: Ah, sí, sí, sí. Todo es digiturno. Ya. Sí, sí, sí.
4: A mí me tocó ir la semana pasada.
5: Y el mismo cajero es ahora gerente, me imagino.
4: El mismo es cajero, gerente, dice, hola, buenos días, ¿quiere que le empaque con una bolsa? Así. Es genial.
3: Lo que y los bancos, con decirle que han cambiado tanto los bancos, que ahora ya no amarran el esfero con una cuerda.
4: Ey, sí.
6: Ah, uy, eso era un clásico de los bancos.
5: Sí, señor.
6: Clasicazo de los bancos. Bueno. Pero no, eso no, uno ya saca las tarjetas digitales.
4: Es todo muy seguro, además, para que usted pueda ir a ver a Chayanne, muchacho.
5: Sí,
3: ahí tiene.
5: Chayanne, entonces, que cree un lenguaje, ¿no? O sea, Chayanne se volvió sinónimo de, es que usted es un Chayanne. Y era...
4: Él inventó, ¿no? Sí, hay buena Chayanne.
5: Eso,
4: hay buena Chayanne. ¿Alguna vez ha sido usted Chayanne, champion?
5: Y yo creo que todos en algún momento. Eso está bueno para un día de cuando fue usted Chayanne o cuando se ganó el apodo. El
4: cuando fue que era Chayanne. Esa remangada de camiseta es muy Chayanne.
3: ¿Sí? Obvio, sí, obvio. Claro. Es más, canta, mírelo. Ver,
6: me lo va a subir. Es decir, un Chayanne es un qué.
5: Como un conquistador, como
6: Es que el letrero, sobre todo, que dice life. Y cada letra tiene una palabra.
4: La I que dice. No, pero pusieron a leer a Cata, muchachos, también. No, muchachos. Venga, lo bien, metámosle ahí.
3: Parece
4: el ejercicio
3: que...
4: Prueba de optometría. No. Y aquí vamos a durar tres Señor de los Anillos ahí.
6: Life isn't fucking easy. Oh, God.
3: Oh, God.
6: Es que la vida no es fácil, por favor.
3: No. Poser.
5: Pues me la regaló un oyentico.
6: ¿En serio?
5: Sí, es el emprendimiento. Es su propio jefe.
4: ¿Ah, sí?
5: Es su querido jefecito.
3: Sí. No, muestra. Para ir a ver a Chayanne los dos.
4: Está muy linda su camiseta de Chayanne. Sí. Está muy linda su camiseta de Chayanne.
5: Sí.
4: Lo felicito. Oiga, ¿por qué? Porque Chayanne tiene su propio término y además tiene su sello de calidad.
6: Sí.
4: Pero nunca le sacaron un busito.
5: Busito.
4: ¿No se acuerdan de cuando televisaban El Madrugón hace 700 millones de años que se puso de moda el busito Ricky Martin?
6: No.
3: Claro. El cuello de tortuga.
4: Creo que era el
6: como busito. Como un camibuso blanco.
4: Sí, busito tarde, de lana, ¿verdad? Cuello en B.
6: Ya.
4: De tres colores.
6: Ya.
4: Franja delgadita. Dos franjas.
6: El saquito Ricky Martin.
4: El busito,
6: claro.
4: Ricky Martin.
6: Es el
4: busito.
6: Sí.
4: ¿Esta sería la camiseta Chayanne?
6: No, yo creo que tiene la onda, pero yo creo que la camisa sería camisa.
4: Sería camisa porque Chayanne es un tipo muy elegante.
6: Siempre sale en camisa, yo no lo veo. Siempre sale en camisa.
5: Siempre
6: sale
5: en camisa.
4: Mañana deberíamos venir todos de camisa Chayanne.
6: Sí.
5: Miércoles de camisa Chayanne.
4: Sí.
3: Ojalá. Bueno, ojalá, porque bueno, tiene un negocio inmobiliario y es que bastante potente en la Florida, Miami, esto Chayanne.
5: ¿Sí?
3: Entonces, sí. Claro, o sea, lo que va ganando lo va invirtiendo en negocios inmobiliarios y esto, entonces vea, ya quisiera uno.
5: Para ser socio.
3: Ya quisiera uno ser el papá de Latinoamérica. Por ahora, dígale a su tía o a su mamá que Radioactiva la va a llevar, o usted se encarga de que la llevemos al concierto. Pronto le vamos a decir qué hay que hacer aquí en El Gallo. Por ahora, oiga esto, párele bolas a esto.
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3: Se nos va.
5: Se nos va la pestilencia.
3: Ay, sí. No. Se nos va la pestilencia. Tenemos la despedida, el último pogo. Sí. Lo vamos a tener y la peste ya se empieza a despedir con nueva música en Radioactiva.

0: Después de tanto, aquí seguí hablando mierda, que tampoco es fácil. El gallo de Radioactiva. Arroba Sergio Sancho dice: ya sé que todavía no se me nota el gym, pero es porque no he ido.
1: No tarda. No tarda, no tarda, amigos. Estamos en estos momentos en TikTok. Un abrazo para la comunidad de TikTok, gallos y gallinitas que andan por acá conectados.
2: Eso.
1: Un abrazo para todos. Diferentes lugares del mundo, gente conectada. En Bogotá, en Medellín también, por ahí estaba saludando hace un rato, así que, bien, estamos en YouTube también, en el canal de Radioactiva Colombia. Aquí también hay seguidores del gallo, bien, aparecen ahí saludando y demás.
2: Abrazo.
1: Todos con mucha inquietud de ver a Catalina con esas gafas nuevas, pues todavía no, porque sigue con las de una sola patica, ¿no, Cata?
3: Sí, señor, aquí tengo la patica. De las gafas.
1: La, imagínese.
3: ¿Cómo venga, puede pegar uno de esos si no?
4: Yo le digo cómo pega esa pata.
5: Fue muy duro, a ver, yo le digo.
4: Experto en pegar patas.
1: Pero, por ejemplo, ¿usted qué prefiere, Cata?
3: Señor.
4: Está heavy.
1: ¿Usted qué prefiere? Supongamos que tiene la opción de escoger unas gafas super cool, pero unas gafas con las que usted se va a ver espectacular. Sí. Mejor dicho, le van a subir ese estatus y usted se va a ver así muy top. Pero vienen sin fórmula. O sea, no va a haber.
4: Ay.
1: Es solo poser.
3: Oy.
1: Poser.
4: ¿Usted qué prefiere?
1: Ajá. O unas gafas bien, bien ahí rancias. Ahí. A duras penas gafas, pero va a ver espectacular. Pero son ahí, son puras gafitas, así me ha hecho cual Betty la fea.
3: Como estas.
1: Que exacto.
3: Son como Betty la fea.
1: Pero ¿qué prefiere? ¿Qué prefiere?
3: No, Pacho.
1: Pero las tops son súper top.
3: Pensando,
1: o sea, le quiero decir que las gafas, las tops son, mejor dicho, unas súper gafas que uno dice, wow, ¿qué son esas gafas? Que es esa mujer, pero no va a ver bien. Mientras que con las gafitas, chimborritas, así como medio feitas.
3: Sí.
1: Va a ver, pero increíble, pero son muy feas. Muy
3: no,
1: feas.
3: No, es que ahí me destruye un poco porque, pues, mi alma materialista quiere tener unas super gafas. Pero si no veo, pues, yo soy como un hurón. Me voy estrellando todo el tiempo.
4: Pero es que si no ves, tu alma materialista puede conocer a San Pedro.
3: Exacto.
4: En cualquier momento.
3: Exacto.
4: Digo yo, claro. O sea.
3: No, yo prefiero.
4: Discúlpame que me meta.
3: Sí,
4: pero...
3: es verdad, no, es verdad. No, yo me voy con la fórmula. No, es que lo
1: ¿segura?
3: Necesito.
1: ¿Segura?
3: Sí, Pacho, sí. Sí,
1: bueno.
3: Lo asumo.
1: Porque puede llegar allá al cielo y que San Pedro le diga, pero ¿usted qué le pasa? O sea, si podía haber durado más tiempo, no le íbamos a quitar la vida, no tenía que viajar tan rápido si hubiera tenido las gafas, las otras, pero usted decidió irse por esta opción, en cambio le va a decir, le va a voltear, digamos, como el papel ahí.
3: Pero es que entonces yo cómo hago,
1: sí.
3: ¿Cómo hago si no veo? Es que si no veo.
4: Es
3: no,
4: verdad,
3: o sea,
4: es
3: para
4: verdad.
3: Que estos ojos tan impactantes, si no veo.
4: Por eso yo digo, claro. Usted debió haberle invertido a ese marco que le ofrecieron de 5 millones.
3: Sí.
4: Debió haberlo hecho, Cata, debió haberlo hecho.
3: No, sí, así
1: se pague a 36 cuotas.
4: No importa, no importa.
3: Son poquitas. Pues.
4: Cuando vuelvas a ver a Tom Holland, él no va a saber que estás debiendo el marco.
3: Sí.
4: Él no,
3: yo, por ejemplo, en la entrevista con Tom Holland no me puse gafas y creo que ni veía ni escuchaba.
4: Ay, no, pero es que la mandamos fue a la guerra.
3: No me puse gafas porque yo dije antes muerta que sencilla. Si Zendaya no tiene gafas, sí. Yo tampoco tengo gafas.
1: Ya.
3: Pero sí hubiera querido verlos más de cerca.
4: Sí, más de cerca, claro. hubiera querido verlos más definidos.
3: Sí,
4: más enfocados.
3: Definidos, sí. Sí. No sé si cuando le hice la pregunta a Tom Holland lo miré a los ojos bien. O de pronto.
4: O ese era un camarógrafo.
1: Tom Holland en unos años diciendo, oye, ¿qué fue lo más impactante lo de Spider-Man y demás? No, pues una chica me entrevistó alguna vez,
4: mirando
1: era muy
4: la
1: curioso, mirando al ombligo, me miraba todo el tiempo al ombligo.
3: Sí.
1: Y era raro porque no tenía los ojos perdidos, simplemente su mirada enfocada era hacia el ombligo, entonces nunca entendí.
4: No, él nunca va a saber quién es que tuviera los ojos perdidos.
3: Sí.
4: La que tenía perdida era la vista.
3: Sí, total. Mi compañera... que fue de Colombia también a entrevistar a Tom Holland. ¿No les conté que ella se sentó casi en las piernas de Tom Holland?
2: No.
1: ¿Qué? ¿Cómo?
3: ¿Qué? Cuando uno entra a esas entrevistas, llámese en una entrevista como esta.
1: Nunca nos dijeron que la invitación tocaba hacer todo eso, Cata.
3: No.
2: Aquí en protocolos.
3: Fue un salón de un hotel que adecuaron como un estudio, como para si fuera un estudio, sí, de televisión para las entrevistas. Okay. Cuando uno hace ese tipo de entrevistas, llámese un camerino, llámese un estudio, llámese lo que sea, uno lo que tiene que hacer es seguir el protocolo. Y el protocolo es muy fácil de seguir porque uno tiene un productor o una productora que le está diciendo por dónde ir, por dónde caminar, dónde sentarse, qué hacer, para dónde mirar, dónde está la cámara o qué, hasta dónde puede llegar uno. Ella era la primera vez que hacía una entrevista de este nivel. Entonces, como yo fui la primera en entrar, pues nada, yo vi la silla, yo me senté en la silla, hice la entrevista y me fui. Ella y yo no
1: pudimos hablar. ¿Usted saludó de pico a Tom Holland?
3: O sea, no.
4: No, porque como iba sin gafas, lo va a saludar de pico y se lo termina rumbiando.
3: No.
4: Qué vergüenza con doña Zenaida.
3: Bueno, mi papacho. Que me odie, sí. Entonces, bueno, yo salí, ella entró de una, es decir, no pudimos decirnos
4: intercambiar
3: nada,
4: información.
3: Nada.
4: Ok.
3: No pudimos decirnos nada. Ella entró. Y ellos, si vieron en la entrevista, ellos están sentados en un sofá. Está Steve Daniel, el director, Tom Holland y Zendaya. Cuando mi amiga entra, Zendaya se ha levantado a tomar algo, a comer algo ahí atrás.
1: ¡Le iba a tumbar el puesto!
3: Y ella entra, no ve la silla que está al frente, seguramente... La productora, no sé, algo pasó.
4: Un error de comunicación, sí.
3: Un error, algo pasó, no sé exactamente qué. Y ella sigue y se sienta al lado de Tom Holland. En el sofá.
1: Yo no, pues como esperando turno en la peluquería.
3: Claro, y le da la mano. Sí. Y todo el mundo se quedó como, ¡ay!
2: Y Zendaya al otro lado. Bueno, yo los entrevisto entonces. Ahora yo me hago acá y los entrevisto.
3: Y Zendaya, veo mi silla.
4: Y Zendaya, veo lo mío.
2: Zendaya tiró un bolso así como en el Transmi. Sí. Apartar el puesto.
4: Sé que le está hablando a lo mío.
3: Sí.
4: Horrenda rara, veo.
2: No, pero Zendaya no le dice nada a ella. No. Le haces caras a Tom Holland.
3: Tom Holland la mira y la mira como, todos la miran como, ¿qué haces ahí?
4: No, o sea, qué vergüenza.
3: Y a todo el mundo le dio como risa y como fue muy raro. Y ella, ay, no. Entonces le dijeron, no, esa no es tu silla, es esa silla. Ay, no, qué pena. Y ella voltea a mirar y está Zendaya así de pie mirándola. Y ahí ella no ha empezado la entrevista.
1: No,
3: pues pasó
1: claro,
3: de todo. Y no ha empezado la entrevista.
1: Y era la primera que hacía de ese nivel.
3: Era la primera entrevista que hacía.
2: Bueno, y fue la última. Y también.
3: Y nunca más nos van a volver a invitar a los colombianos. Sí, se le sentó casi en la pierna a Tom Holland por no seguir. Ella me dijo, ¿tú qué has hecho esto? ¿Qué es lo que tengo que tener en cuenta? Y yo, lo que debes tener en cuenta siempre es el protocolo. ¿Por qué? Porque los artistas, las actrices, los actores siempre están siguiendo una agenda muy apretada. Entonces todo eso lo estandarizan. No saludos, no manos, no besos, no fotos, no, porque necesitan aprovechar el tiempo.
1: Y bueno, hablar si de tú, sexo.
3: No creo, digamos, en este momento.
2: En cinco
3: veces,
2: minutos, pues.
3: Sí, en cinco minutos se hace. Sí. Claro.
4: Yo creo que en cinco minutos.
2: Yo tengo una sola pregunta. ¿Va o no va? Y ya, listo.
4: Y ya.
2: Está uno con ellos a ver.
4: Claro, salió la parcera después. Oye, Cata. ¿Dónde te sentaste tú? Cuéntame.
1: Amiga.
4: Dime.
1: Amiga, creo que la cagué.
3: Sí. Salió y me dijo, no sabes lo que me pasó. Y no, eso ya no lo podía creer. Además que en el grupo de creadores de Latam, porque había gente de otros países, mientras ella estaba en la entrevista, empezaron a decir, nada de saludo cercano, no pierdan tiempo, porque cada segundo cuenta para que ustedes puedan hablar más con ellos. Claro, ella entró y hizo de todo.
4: Y ella, Don Tom, y aquí le traigo unos beleños.
1: Ella hizo cooling break.
3: No se les podía entregar regalos, o sea, nada. Todo es demasiado estandarizado porque además, si los actores no quieren interactuar y uno empieza a interactuar con ellos, eso puede dañar el día de entrevistas, la dinámica. Sí. O sea, todas esas cosas que ustedes ven. Por ahí hubo un niño que fue con una marca de las de cine de México y se abrazó con él y estuvieron hablando. Todo eso es coreografiado. O sea, todo eso es pensado, preparado. Yeah. O sea, los actores y las actrices saben qué va a pasar. Pero si uno llega y pues se llega, de... si llega, oiga, con un borojo, pues no.
4: Sí. Ser actor. Pero ¿para dónde va un Tom? No, es que esa señorita se me sentó al lado. Yo no puedo entrevistas hoy en todo el día. Exacto. Voy a recuperar mi energía, con permiso. ¡Wow!
3: Son esas cosas que pasan en esa entrevista. Entonces, lo único que yo le dije, mira, más allá de las preguntas, de que puedas fallar con el inglés, que, sí, que siempre pasa, si uno pues no es inglés nativo, va a pasar, en algún momento va a pasar y hay que vivir con eso. Pero lo único que tú tienes que hacer es seguir el protocolo.
1: Claro.
3: ¿Qué es el protocolo? Hacer lo que te digan, caminar para donde te digan, no hacer lo que te... Porque nada, preguntas personales, es que hay muchas cosas que le pueden decir.
4: Yo aquí
3: a uno
4: me estoy riendo. Impunemente, pero yo sería su compañera. Así, yo creo que yo los veo. Yo creo que yo los veo y se me nubla la vida.
3: Ella solo dice, nunca voy a olvidar que tomo el...

0: Alan lo miró como... ¿Qué tú estás haciendo?
1: Pero también puede ser porque son situaciones muy intimidantes. Es una persona o son personas que la gente admira mucho y claro, son del momento. Entonces, usted puede ir muy preparado, pero llega y...
2: Sí, desconecta.
3: Sí, no, ya.
0: Yo cuando vi a esos tres sentados en ese sofá, yo decía, yo no puedo creer que yo voy a tener a estas personas a 2 metros. No, es una cosa absurda.
1: Usted pensaba en Lucho y en el Champion, usted y yo todos los días sentándome con el hambre y la necesidad.
0: Y aquí la riqueza y la opulencia.
2: Y aquí. Y tu amiga no le dijo en algún momento así cuando cogió el puesto de Zendaya, como uy, Zendaya, pero estás viva.
0: Y se haya sentado y se haya parado así como en el...
3: Ah, es como el transmitir un ratito para que se enfríe.
1: Es que en Colombia tenemos una costumbre del transporte público.
0: Sí.
2: Don Tom, es que eso da hemorroides, usted no sabía.
0: Hay gente de otros países que ha hecho videos sobre eso.
3: Sí, sí.
0: Sobre lo raro que es ver en Colombia,
1: la gente flotando.
3: A ver, hablemos en serio. Lo realmente raro es que ustedes en el transporte público en otras partes del mundo se sienten de una. Eso es lo realmente raro. A mí no me vengan a criticar una costumbre saludable. Una costumbre aprendida de generación en generación.
1: Algo en
3: lo que no pensaron los que se inventaron el transporte público, eso debería traer su propio ventilador. Los colombianos lo mejoramos. Ahí tiene.
0: Bueno, a mí, yo amo eso. Yo amo que la gente flote en la silla. Me encanta. Me parece tan autóctono.
3: Sí.
0: Es increíble. Laura debe haber hecho eso, ¿no? Debe haber flotando.
2: No, es que estoy esperando que enfríe, don Jorge. Y ya empezamos. En un segundo.
0: Y uno cree que hecho todo con la mano.
3: Qué vergüenza.
1: Que hubiera hecho con la mano en la silla ahí como abanicando la silla. Vea, deme 2 minutos. Deme 2 minutos, que es que Cata de Radioactiva acaba de salir.
0: Y esa pelada tiene mucha energía.
1: Las preguntas están plenas, pero dame un segundo, dame 2 minutos y arreglo esto.
0: No, Laura me autorizó a contar la historia y a
3: decir su nombre.
0: Y a decir su nombre.
2: Si se levantan todos y le damos la vuelta al cojincito de la silla.
3: No.
2: Puede ser más rápido.
0: Yo pensé que era normal que la gente en cualquier lugar del mundo flotara para enfriar la silla.
3: Flotara sus primeros 10 minutos de viaje.
2: Y Spider-Man, ¿cuál es ese poder? ¿A usted qué te picó?
0: Además, uno flota porque uno no quiere que le quiten la silla. Entonces uno no está de pie al lado de la silla. Uno está sentado en el aire.
2: En el aire.
0: No, como orinando en baño público.
3: Uno está teniéndose con el coxis en el espalda.
1: Por eso hay tanta gente que tiene brazo y pantorrilla en Colombia. Por eso, precisamente por el efecto de la silla caliente.
3: Y el abaniqueo. Spider-Man. Uy, mira esas pantorrillas que tiene esa muchacha.
2: Mírenle esa pose de Spider-Man ahí.
3: Claro. En la próxima película voy a hacer eso.
0: Que hagan la silla flotando, sí.
1: Pues aquí Don Tom Holland abanicando la silla para que no se me caliente la araña cuando me siento.
3: Para que no se me enferme la araña.
0: ¡Ay, no! ¿Qué tal? Laura hubiera hecho eso. Laura hubiera flotado, hubiera esperado que se hubiera
3: muerto. ¿Qué está haciendo, señorita?
2: Es que si no se me calienta la araña, Don Tom Holland.
3: ¿Qué está haciendo, señorita? Aquí previniendo los Spider hemorroides.
0: Además, todos los mitos que sacan alrededor de eso, ¿no? De todas las enfermedades que le pueden dar a uno, supuestamente.
1: Oh, sí, claro.
0: Por sentarse en el puesto.
1: En silla caliente.
3: Vuelvo que se brotaba. Cuando yo era chiquito me fui a estudiar a otro lado.
0: Ajá.
3: Y me tocó usar mucho transporte público.
2: ¿Sí?
3: Les voy a contar. A mí nunca, en casi nueve años, se me quitó la hijo de madre maña de flotar.
2: De levitar.
3: Y ustedes están burlando. Pero mirar cómo la gente lo ve a uno así. ¿Qué está haciendo, papito? Y uno no puede responder porque es que si yo hago esto, mi mamá me regaña en la mente. Si yo no hago esto, me van a regañar. O sea, tranquilo, son 5 minutos.
1: Sí, es mi meditación.
2: Sí, de verdad. Sí. Faltó que llegara ya con un parlante.
3: Sí.
2: Yo podría estar robando, Don Tom.
3: Don Tom. Sí, le llevo unos Bianchis.
1: Pero vea.
2: Unas mentas, chao.
3: Sí.
1: El tema es que uno tiene muchas veces que decidir así, o sea, rápido. Uno no tiene mucho tiempo para pensar y decidir, como la amiga de Cata.
3: Ajá.
1: Que ella pues decidió sentarse pues en el sofá al lado de Tom Holland.
3: Sí.
1: O ir a abanicar la

0: silla. Pero uno normalmente tiene que tomar decisiones en la vida. ¿De verdad?
1: Ah, sí, sí, también es cierto. Sí.
0: Así es. Y eso es rápido. Pero no siempre una decisión, lo que pasa es que normalmente catalogamos las decisiones, no, que son buenas, no, que son malas. Pero no, son decisiones finalmente que hay que tomar y ya está. Por eso es que uno tiene, hoy vamos a aprender a tomar decisiones.
2: Sí.
3: Listo, Pacho, hágale, tomemos decisiones.
1: Nos toca cantarnos a nosotros.
3: Sí.

0: ¿Qué sigue ahí?
1: No has decidido. ¿Qué hace?
2: Ex señorita es.
0: Ex señorita es acabo, que acabo la sacaron de del pesebre.
2: Acabo de.
0: ¿Sí sabe por qué?
2: Sí.
0: Okay. Pues porque ya es enero.
2: Por favor. En la clase de geografía.
0: Listo. Listo. Decisiones.
3: ¿Usted qué prefiere? Usted me ha dicho puede usted en su decisión está curar el hambre en el mundo. Usted va a ser recordado como que curó el hambre en el mundo. Pero okay, usted y su familia se van a comer un cable. O sea, tienen que sacrificarse usted y su familia, no a morir, okay, pero sí a comer muy mal y a sufrir hambre.
2: Uh-huh. Híjole.
3: O usted resuelve la alimentación de su vida y la de toda su familia así muy top.
2: Sí.
3: Pero el resto del mundo se muere de hambre. ¿Qué prefiere?
0: No, pues ya lo decidí.
2: ¿Cuál, Lucho?
0: Yo prefiero, tampoco es que yo coma muy bien en la vida, ¿no? Entonces ya estoy acostumbrado. Y si puedo ver.
2: Ya estoy en ese punto, me falta salvar el mundo.
0: Ya me hace falta en la otra parte. Entonces, si solamente un poquitico de esfuerzo, yo prefiero que la gente pues coma. Sí, la verdad es que sí, la felicidad está en la muela. Y eso es lo que le falta al mundo, que haya más gente feliz.
2: Más. Ya.
3: Ok.
0: Sí, pues yo lo haría.
3: Usted dice, yo no, definitivamente lo mío es muy altruista.
2: No, yo sí. Yo sí me voy por el otro lado. Yo primero.
0: ¿Sabe cuál es el problema?
2: Al resto del mundo si
0: ¿Sabe cuál
2: hambre?
0: Es el problema? Ah. Que la gente con hambre es peligrosa. Entonces usted no podría ni salir a la calle.
3: Pero él también es peligroso con hambre. Usted lo que no sabe es eso.
2: Es que eso le iba a decir. O sea, yo con hambre ya no pienso en ayudar a nadie, pues. Ya no pienso en ayudar a nadie. No, yo sí necesito mi comida, pues.
3: La gente con hambre es peligrosa.
2: Mi buena coca, pues, llena de almuerzo. Que eso se revuelve todo cuando uno viene en el bus y queda calentado.
4: No, que viene y la abre acá porque la empacó caliente.
2: Ay, sí.
0: Eso es genial. Cuando la cabina huele al almuerzo de Champion, yo digo, oiga, ese Champion hoy se pasó de comida.
2: ¿Verdad?
3: Hay que decir que Paulita la de video, de verdad. Uy, si es que en una de estas se trae una olla completa al trabajo, ¿no?
0: Uy, sí, hay veces que uno se pregunta cómo hace para cargar esa lonchera.
2: O sea, el brazo que tiene es de cargar esa maleta.
0: Es de cargar comida, de comida. Esa pelada come mucho ya.
2: Obvio. Eso y empinar el codo. Pero pues ella se mantiene.
0: Pero pues claro, es que uno para jartar así quiere que no se mantiene.
2: Obvio.
4: Se lo
2: cogen
4: a uno en sombrillitas una vez ya, bebé.
2: Pero sí, no, yo sí prefiero primero mi hambre. Primero ¿Ah, lo sí? que me hace. Sí, yo sí lo que me hace falta a mí. Yo sí a llenarme pues el buche primero.
0: Y ahora que está desayunando muy bien, digamos, en ese mundo, ¿cuál sería su desayuno?
2: Uy. Yo siempre desayunaría calentados. Con huevos, en todas sus versiones.
0: Es perfecto, ¿no?
2: Sí.
3: Toda la vida.
0: Perfecto.
3: Toda la vida.
2: Calentado arroz y pasta, arroz y frijol, arroz y lenteja.
4: Huevito revuelto,
2: revuelto perico.
0: ¿Caldito?
4: Más que calentado.
0: ¿Calditos? ¿Calditos?
4: ¿Cuál prefiere? Me gustan las cosas revueltas.
0: ¿Cuál prefiere? ¿El de costilla, el de pescado o el de gallina?
4: El de costilla.
3: O el de viril de toro también hay caldo.
4: No, eso no, porque gracias.
3: No, pero hay, existe.
4: No, también por
3: pajarilla.
0: Pajarilla, no. Criadilla, ministro.
3: Ajá, criadilla. No.
0: Raíz, falta de raíz.
4: ¿Raíz de ministro?
0: Sí.
4: ¿Sí? Ah, pero ese es poquito.
0: Así se llama.
4: Poquito.
0: Raíz, así se llama. Ese caldito vendría en una tacita de tinto.
4: Sí, como cuando uno sale rumbean, los rumbeadores quedan calditos. Que coma el resto.
2: Sí,
4: coma
2: sí,
4: el resto, sí. Coma el resto.
3: ¿Usted se sacrifica por el resto de la humanidad?
4: Sí, yo soy okay. Así. No, ¿no me ven?
2: No,
0: definitivamente las apariencias engañan.
4: Miras, pero mira la esencia, no las apariencias. Mira tú, yo como guardo plata. Mira tú mis gafas. Mira claro. Tú. Sí, ¿eh? Claro. Yo vivo con poco. Mira, vivo con media pata.
3: Sí. Con media pata.
2: Está lindo eso, ¿eh?
4: Sí, claro, sí, sí. Yo tengo una muestra clara de austeridad.
3: va a valorar bastante las otras. Pero, por ejemplo, ¿usted qué prefiere?
1: A ver.
3: ¿Usted qué prefiere?
2: A ver.
3: Piense en la persona que usted más quiere en la vida, ¿ok? Y en el tiempo que usted pasa con esa persona. Podría ser su pareja incluso. No, pero piense con una persona con la que usted pasa tiempo.
2: Okay.
3: Por ejemplo, usted con su esposa, productor.
2: Esposo, ok.
3: Cata con su chico.
4: Sí.
3: Lucho.
0: Aquí con ustedes, muchachos. Aquí
3: con la Mary Jane.
0: Ustedes son mi compañía. Mi más grande compañía durante el día.
2: Okay.
0: El resto del día estoy solo, muchachos.
3: A usted le ofrecen un trabajo donde va a ganar mucho dinero, o sea, va a triplicar sus ingresos.
2: Ok.
3: Pero eso va a hacer que se reduzca el tiempo que comparte con esa persona a su mínima expresión. O sea, casi que va a ser el saludo. Hola, esposa. Hola. Y se va.
2: O sea, como cuando estaba en Tropi, más o menos.
3: Exacto.
2: Más o menos.
4: Como mi primera etapa en Radioactiva, dices tú.
3: Que usted gane lo mínimo, pues, para los gastos.
2: Sí.
3: Pero va a tener mucho tiempo con esa persona.
4: No, o sea, baila plata, no. Yo ya hay la comida.
0: Por la misma puerta que no hay plata, se va el amor.
4: Sí, sí, no. Dame la plata.
0: El amor es un invento del capitalismo, sí. Eso sin plata no anda.
3: Pero sí. Yo pensé que lo iban a reflexionar.
4: No, plata.
2: ¿Qué reflexionar?
4: Plata.
2: ¿Qué reflexionar?
0: No, esto lo hago por los dos, mamita. Aguántese un ratito.
4: Sí, sí, sí.
0: Sí.
4: Ah, no, listo, y nos saludamos así. ¿Qué más?
0: No, si me extraña, búsqueme en Instagram.
4: Sí.
2: Sí, mamita, hay que ahorrar. Usted sabe que lo mío no es trabajo.
4: Plata, yo sí quiero plata, harta. Harta plata.
2: Piénselo. Muy poco, no, pero.
3: Ey, pero piénselo.
4: No, yo ya di la comida. No, ya di la comida. Ahora quiero la.
0: Ahora, ¿cuál es el problema? Si usted solamente tiene lo de comer, hay un momento en que su amorcito le va a decir, oye, no nos vamos a ir de vacaciones. Esta relación se está terminando porque todo es muy aburrido. Ti nunca te alcanza.
4: No
0: salimos un domingo. Nunca me invitas a comer.
2: Entonces no.
4: Tampoco en la pareja está sobrevalorado. Plata.
0: Sí, eso de la pareja está sobrevalorado. Yo lo que quiero son inmuebles, bienes también, inmuebles.
4: Harta.
2: Eso es de verdad. A ustedes les falta amor.
4: Sí, pues seguro.
2: Ah, sí.
4: Pero
2: nos falta amor y plata.
4: Sí. ¿Qué es el problema?
2: Porque les falta.
3: Porque yo le hice esta pregunta a la esposa.

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1: 8:02.
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1: 8:03.
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0: 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Hoy hay fútbol de Millos David contra Deportivo Pasto a las 8:20.
1: Sí, señor.
2: Así es, Pachito.
1: Sí, hoy. Señor, hoy Millos David. Hoy
0: Jordi, ¿o no?
1: El que le ganó al bicampeón, podríamos decir.
2: Básicamente. Claro, sí. Básicamente.
0: Si quiere.
1: El que el equipo Zacatécnicos.
2: El equipo Zacatécnicos.
1: del Yuyu. Juega hoy de nuevo con más pasión y menos técnica en el Rock and Gol de Radioactiva, sí señor.
2: 8:20 de la noche, sí. Exactamente, sí señor.
0: ¿Van a ir hoy al Nemesio ustedes o no?
2: Con ganitas, todavía no hemos definido la agenda de la noche, pero seguramente no. Si yo decido ir, iré solo, no lo tomes personal, campeón. No lo tomes personal, yo te quiero mucho.
0: Porque, y fue enfático en decir solo, o sea, hizo
1: algo
0: solo, cuésteme lo que me cueste, voy solo.
2: Sí, no sería la primera vez, no sería la primera vez. Qué lindo es ir al estadio solo.
1: No sea así, Lucho, de verdad.
2: Bueno, camine. Bueno, ya, no. Me rogó mucho.
1: Vamos a comer lechona salada.
2: Camine a comer lechona recalentada.
0: Dedito y queso.
1: Vamos por ese pincho ahí radioactivo, vamos.
2: Vamos por ese tinto de antier.
3: Tinto laxante.
2: Uy, ese tinto del estadio. Uy, usted está tantico estreñido, vaya al estadio y pida tinto.
0: Pídele.
2: Eso, usted llega ya. ¿Quiere tinto de hoy? Venga por ahí la otra semana.
0: Hoy también hay fútbol en la cancha de Llaneros. Juegan contra los Amix de Fortaleza a las 4:10.
2: Ajá.
1: Los Amix.
0: Estaba viendo también que hay Liga Femenina, Millos David contra Santa Fe, 5:20. Vea pues.
1: Ok. Sí, uy, vea pues. O sea, hay doble
0: Tolima,
1: en el camping.
0: Sí, hoy hay doble juego en el camping. Primero.
1: Bueno.
0: Ganamos y ya luego ustedes y luego el Pasto. Y el Tolima juega en su campo contra el Deportivo Independiente Medellín, viejito, a las 6:15. Jugarán hoy por la liga.
1: Por la liga.
2: Uy, sí,
1: está bueno, buena prueba para Medellín, para todos los que nos oyen en Medallo, hinchas del Deportivo.
2: Grita al pueblo clamoroso, que viva el poderoso.
1: Ha ganado sus dos primeros.
2: Ahí le ganó.
1: Pero lo que pasa, no le digan así como muy durito.
2: No le cuenten que le está yendo bien.
0: No le cuenten.
1: Exacto. Esperen a que acabe el semestre.
2: Sí.
0: La que tampoco puede ir hoy al estadio es Cata, porque hasta que no tenga las gafas nuevas, pues no va a poder ver a los jugadores. O tal vez como, pues por ahí va una mancha. Mancha que lleva. No, la pelota no la va a ver jamás.
2: Ella puede ir al estadio, pero no va a ver fútbol.
3: Exacto.
2: Ella va a fútbol.
0: Cata, es posible que hoy intente ir al estadio,
1: sí.
0: Pero es posible que termine en el Movistar.
1: Puede ser que
2: vaya al estadio y termine en el estadio de techo.
3: Sí, la verdad es que sí, puede pasar, puede suceder.
1: Ay, sí, es que... Cat, sin lo de las gafas. Yo conseguí algo como para intentar ayudarle en el programa, Pacho, porque es que sí la vi que ella le toca tenerse las gafitas para poder ver, porque se levanta el lado.
2: Era por las gafas, yo pensando que Cata era una intelectual y todo el tiempo.
0: No puede hacer movimientos bruscos. O sea, Cata no puede hacer movimientos bruscos porque si hace un movimiento así como va, tal cosa, no, se le cae, no levante las gafas y hasta ahí llegan. O sea, ahí sí, lentes y todo. Entonces, viene hoy nuevamente a acompañarnos al gallo, pero pues con sus gafitas que por un lado van bien. Afortunadamente, digamos como que el mechón le tapa ahí.
1: Sí.
0: La otra parte, entonces no, digamos que la gente no nota que estén rotas ahí las gafas.
3: No, se ven sólidas.
1: Pero para que veas lo mucho que te estimo y pienso en el ambiente laboral.
0: ¿Cómo le va a traer esa camiseta además? Su camiseta productor que además tiene letra pequeña, ya no alcanzaba a ver a su rato.
2: Sí, la obliga, la pone contra las cuerdas.
3: Parece un examen, sí.
0: No.
3: Living. Sí.
1: ¿Ve mejor ahí o ahí? Sí, me empiezo a acercar. ¿Ahí o ahí? Pues yo traje algo, Pacho, un detalle. Para que no diga pues que no la pienso.
0: Venga, sí. Le invito a la gente a que venga a TikTok y a YouTube, ¿quiere?
1: Ah, bueno, okay, claro, sí, señor. Sí,
0: bueno, vengan.
1: que se unan, que se conecten y que vean y evalúen, si quieren. Que vean este nivel de detalle, pues, este nivel de cariño.
2: Sí, que vengan bien. Y vean ellos que sí pueden.
1: Porque a veces parece que no podemos el uno con el otro.
0: Hey, Lucho, Lucho se oye ese comentario. ¿Qué le pasa a Lucho?
2: No,
0: verdad,
2: pues digo, pues ya que uno puede, pues aprovechar. Ya que uno puede, pues aprovechar, no. Ya. Pues digo.
0: Claro, claro.
2: Pues mientras le duren los ojos, porque llega uno.
0: ¿Cómo no?
2: A una edad donde. Ustedes ya saben qué pasa.
0: Bueno. Vengan a TikTok, estamos en vivo y en directo para que puedan ver el gallo de Radioactiva, diría Lucho, los que sí pueden ver. Sí. O vengan acá a YouTube, al canal de Radioactiva Colombia. Vengan a YouTube para que puedan ver esto que el productor, al parecer, le trajo un regalo, no sé de qué se trata.
2: Ay,
0: pero
2: tan lindo.
0: Parece que es un regalo muy especial.
2: Así?
0: ¿Chocolates, sí, tal vez, para Cata?
1: No. Muy de... Pueden no. ver lo que sea, lo que va a aparecer en la cámara de nuestra querida Cata.
0: No.
2: Y qué man detallista. Qué man detallista. A ver.
1: Le traje mi cats con mucho cariño.
2: Será
1: uy. Para que pueda.
2: Esa es la fórmula. O sea, si esa no es la fórmula, ya.
3: Mira cómo se ve hacia.
2: Ya Braille.
0: No, Cata, se le ven los ojos gigantes. Uy, qué boca.
2: Eso se ve terrible.
3: Cata se ve.
0: Vengan acá, tienen que ver esto, por favor. Cata se ve. Los ojos. Uy, gigantes.
3: ¿De dónde sacó esto? ¿Y por qué sigo sin ver? Es así.
1: Si lo acercas tal vez a la pantalla.
0: Aquí no, dicen que se parece al señor que arregla Woody en Toy Story. Marta.
3: ¡Ay, vea!
2: La que sí funcionó, mire, sonrió.
1: En el canal ya puede ver las conversaciones, ya lo que escribió la gente también lo puede ver desde ahí.
2: Ya no tiene que
0: ya no hay que subirle la fuente al tamaño de fuente al teléfono. Ya
1: sí,
0: no.
1: Sí, señor.
2: Ya no, ya mire no. Que ya no tienen que arrugar los ojitos para enfocar. Oye, champion, le cambiaste la vida.
3: Pero, o sea, veo cómo
2: le cambiaste la vida a un topo.
3: A un hurón.
0: Que le preguntan que dónde sacó eso, productor.
1: No, nuestros amigos aquí de ingeniería, de Caracol.
2: Ellos usan ese.
1: Que el otro día los vi que usan eso para soldar. Para soldar así como en microchips.
2: Ahora, el problema va a ser ponerle eso en una maleta a Cata para que ande por la calle. Ese va a ser el único problema.
0: Será buenísimo porque es un gadget. O sea, ya va a llevar un gadget

0: vea a Cata también todo en su, los ojos se le ven.
1: Sí, se le ven. Parece un gato, pero así. A ver, parece un minion.
0: Eso.
2: Parece un minion. Parece sí, Lila la de Futurama.
1: Ay, quieta ahí. Parece quítese un momento las gafas. Mira. Quítese un momento las gafas, Cata. Uy, no, pero ¿qué es ese ojo?
2: Ahí alcanzo a ver el
3: es que no alcanzo a ver si lo estoy enfocando.
1: No, yo le digo, muévase, yo le digo y se queda quieta. Espere. No, un poquito más para el otro lado.
0: Ahí. ¡Ay, mira ese cíclope!
1: Mira este cíclope. ¿Ah?
2: Mira, ella es la de Futurama, es Lila.
3: Perro champion.
2: No, hay que darle las gracias.
3: No, es un insulto, antes muerta que sencilla.
2: No, pero no te...
3: Al andar con este armatroste.
2: No, no te muevas de ahí, que desde acá puedo ver el nervio óptico que está sufriendo.
1: Qué ojo, sí. De verdad, Cata.
0: Sí,
1: buen
0: tremendo,
1: ojo.
2: Ese ojo se le ve ahí, vea, de comercial. Cool.
0: Eso está bueno. Sí.
2: Pero no te muevas, que se te ve el tabique. ¿Qué es eso?
3: Es que yo ni veo que está enfocando.
1: Ahí está.
0: Eso.
1: Un poquito bien. Ahí.
0: Quieto. No, véala, está bien depilada y todo.
3: ¡Cállese, sapo! Ese champ es una porquería.
0: Es que...
3: ¿Y qué se supone que imagínese tengo que hacer yo con esto? Mirarle la jeta de cerca, que es un castigo.
0: Para que nos enfoques. Cuando vayas a hablar con nosotros.
3: No, pero es que el secreto de nuestra relación es que no le veo la cara.
2: Le puso el aparatico eso, lo miró a los ojos y dijo, ¿champion?
0: Imagínese usted, esto le puede servir a más de uno en la intimidad. Cuando necesite, pues, como...
2: ¿Cómo enfocar ese tricito? ¿Cómo?
1: Ese ojo.
2: ¿Cómo enfocar ahí la araña?
3: Como chicanear. En la intimidad.
2: No,
3: que sí. En la intimidad. Eso yo no quiero ver tanto.
2: Imagínese uno en la intimidad con todo eso que estás haciendo, nene.
0: Bueno, sí, venga, sorpresas. Le tengo un truco.
2: Usted utilice su imaginación.
0: Sí. Vea cómo crece.
3: Champion, qué porquería.
1: No,
0: no, pues puede ser para eso.
2: Puede ser para eso.
1: Y me parece que tiene luz. El gadget me parece que tiene luz, ¿o no?
2: Sí, míralo, sí, claro.
0: Espérenme, lo conecto. Espérenme.
1: A ver, conecte un momento.
3: ¿Y dónde
1: eso,
3: le sale la luz?
2: Ahí,
1: por detrás. Me parece estar viendo un botón por detrás. Lo que pasa es que no lo ve.
3: Eso.
2: Ah, entonces es para el otro lado,
1: Ay,
2: entonces,
1: mire.
0: A ver, démosle la vuelta hacia esto. Véalo. Ahí está. A ver.
1: No, pero.
0: Dígame no, si no le arreglé la vida, Catalina. Dígame.
2: Ahora vea cómo se le pega. No hicimos nada.
1: Parece viajando al espacio.
2: Catalina, ¿verdad?
0: Dígame, Catalina, si.
2: Interestelar.
0: Dígame si ahora no va a mejorar su rendimiento.
3: Pues mi imagen la destruye, pero el rendimiento.
1: No, pero sí.
3: A ver, scrollemos.
1: Eso, mira, a ver cómo le va.
3: Dice, este es el cuadro de Gustavo Petro que quedará. No, bueno. Gracias, Presi.
0: Puede ser Sherlock Holmes.
2: El final de este video es Catalina sonriendo porque pudo volver a ver colores.
3: Y es que me enteré que se están riendo de mis reels algunos colegas del hospital, como el doctor Carlos Gómez, cirujano casado con dos hijas, que anda con la residente de pediatría Lorena.
0: ¡Ay! ¿Qué está leyendo?
3: ¡Ahora sí! Que si nos reímos todos. Suerte, vuela alto, doctor Carlos Gómez.
0: Claro, ahora sí leyendo chismes.
2: Ahora sí se va a enterar a tiempo.

0: 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David Flor dice, me urge un doble de riesgo para las escenas donde tengo que ir a trabajar.
1: Ay, oye, sí.
2: Muy pronto el gallo de Radioactiva desde Alemania. Muy pronto.
3: ¿Qué?
1: ¿Así?
3: ¿Ah, qué está diciendo? ¿Vos qué estás diciendo?
1: ¿Cómo es eso?
3: ¿De verdad, Pacho?
2: ¿Te vas? Creo que tendré que ser el sacrificado de ir con lo de Experiencia Zaval. Ustedes no sé si... Les he contado aquí en el gallo de Radioactiva.
3: ¿Sí?
2: Que está la experiencia de ir a compartir con Lucho Díaz en Alemania.
3: ¡Ay! ¿Sí, sí está bueno?
2: Sí, señor. 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
3: Muy bueno.
2: Un tour por la ciudad, una ciudad muy linda además. Una visita a este emblemático estadio, el Allianz Arena, que es una cosa espectacular.
3: Pero
2: bello,
3: ¿verdad?
2: Lindo.
3: ¿Verdad que Pacho ya conoce? Entonces debería ir otro, ¿no?
2: No, sí, yo estoy muy cerca.
3: Alguien que vaya ahí, buen representante.
1: Por ejemplo, Cata estuvo con Tom Holland.
3: Sí.
1: En México.
3: Sí, señor.
1: El Champion estuvo en Kansas.
3: Pero muy poquito.
1: Con Tato. Bueno,
2: muy poquito. Se sintió.
3: Muy poquito.
1: Yo que me llamo Lucho debería estar con Lucho.
2: No, pero se tiene shows. Y es nuevo.
1: No importa, yo hago shows en Alemania.
2: También puede ser. 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
2: 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Pero está bueno el parche, ¿no?
3: Muy bueno.
1: No, y allá mismo.
3: Por favor, y además Lucho que acaba de ser papá, ¿cierto?
1: Hace unos mesecitos.
3: Sí, ya.
4: Como 3.
3: Sí.
4: Entonces, cuando llegó el mundial, el bebé tenía como un mes.
3: Ándale. Bueno, sí, bueno. Pero uno puede llegar
2: pero
3: a decirle, bueno,
2: ¿El Lucho Díaz o nuestro Lucho? Porque es que uno no sabe quién está hablando.
3: Lucho Díaz.
4: Lucho Díaz.
3: Lucho Díaz, sí. Ya, ay, venga, ¿dónde está el nuevo criatura? Venga, ya lo alzo.
1: O decirle, como ya acaba de tener niño y tal, vea. Ya hizo ahí matripuntos, camine y nos tomamos una pola aquí en la capital de la pola, perrito. Camine chino y descanse. Descanse de ese hogar, usted se lo merece, lo ha hecho.
3: Camine Lucho, camine Lucho. Camine, se relaja un toque. Sí, deja de pensar en las elecciones, esas vainas.
1: Eso.
3: Vamos y nos parchamos. ¿Dónde está Harry?
1: Camine y practicamos el alemán.
3: Eso.
2: Usted le puede decir, vea Lucho, usted cree que yo soy oportunista, pero ¿dónde está Harry qué?
3: ¿Dónde está ese Olis?
1: ¿Dónde está el Olise?
3: ¿Ese man qué? ¿Dónde anda?
1: Ya. Venga, Lucho, y está.
3: ¿Ya que no se fue?
1: Y es muy bravo ese tal Company, el profe Company es muy bravo.
3: Claro.
1: Camine, que ese se ve que le gusta harto el chicharrón. Invíteme. Camine.
3: Venga, ¿dónde dejan las camisetas sucias?
1: ¿Dónde dejan las medias sucias?
3: Pa ver qué.
1: Para una prima.
3: Ahí.
1: Sí,
2: entonces ahí lo tiene. 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
3: Sí, tremenda experiencia, Pacho, irse por allá a conocer a este crack.
2: No, y el estadio, lo que no, le digo, el estadio, uy, el estadio es una cosa bella.
3: Hey, qué chimba, sí.
1: Y que Múnich es una de las ciudades con la mejor galería de arte callejero del mundo. Sí, señor.
3: Ey, datazo.
1: Para que usted vaya y mire, papi, estaba haciendo aquí puntos para hacer el chapero.
2: Y un dato no menor, chicas guapas también, ¿no? Muy diferentes.
3: Bueno,
2: pues
3: claro,
2: aquí en Colombia vemos todo el tiempo, pero digamos que allá pues usted puede ver.
1: Chicas guapas que no saben, chicas guapas que no saben que yo bailo como Rolo. Allá voy a hacer la bomba caribeña.
3: Claro, ya usted va a hacer el de más sabor.
1: Para comenzar.
3: Sí. No, es que
1: voy a
3: por todo lado gana, por todo lado gana.
1: El profesor de salsa de bolsillo, porque las chicas son guapas y gigantes, ¿no? Y yo soy chiquitito. Pero no importa, claro, muchachos, no importa.
2: Claro.
3: Yo lo represento.
2: Las chicas guapas son así de altas como el portero, como Neuer, así son.
1: Así es la más chiquita.
2: De bajitas, sí. Así son de bajitas, entonces pues ya uno sabe que...
3: Eso.
2: Que ahí está.
3: Ahí está el plan, Pacho, entonces, a usar sus tarjetas del grupo Aval.
2: Sí, señor, ahí lo tiene el productor con ese gadget, se lo puso ahora él.
1: ¿Qué le pasa?
2: Se ve mal. Para los que no saben, el productor le trajo hoy un regalo a Catalina. No se ve. No, y mejor, mejor que no se vea.
1: Yo le iba a decir que así se ve muy bien.
3: me pongo difuso.
2: Yo tengo, hay un emoji que es igualito al productor de cómo se ve ahí, se los voy a compartir. Dígame si este emoji no es igualito.
3: Pero,
2: dígame,
3: ahorita, pero mándeselo a Paula como para que lo vea toda la gente.
2: No, pero es un emoji normal.
1: ¿Usted qué pensó?
3: No vaya a mandar la caquita.
1: Sí, no, es igualito, sí. ¿Para qué vamos a decir mentiras? Pero le hicieron ese emoji a mi perrito.
3: Sí, sí se parece mucho. Es que no sé,
4: el de los ojos así.
3: Desorbitados. Sí.
1: El de Sorbi.
2: Ahí lo tienen. Así se ve el producto.
4: De ojos separadito. Pero
2: bien.
4: Se ve un poquito así. A ver, muestra. No, pero enfóquese.
3: ¿Dónde? Es que de verdad no se ve nada. Yo pensé que le había hecho un favor, Cata, y la verdad no.
2: Dele la vuelta a ese aparato, dele la vuelta. Tal vez lo está agarrando al revés.
3: No.
2: Pues, ¿es así?
3: Sí, se supone que es así.
4: Claro, porque la luz tiene que dar hacia afuera.
3: Sí.
4: Y él me puso la luz en los ojos.
2: Ahí lo vemos ya.
3: Esto se sentirá...
1: ¿Qué?
3: ¿Qué va a decir una cosa? Pero recordé que estamos en un momento todavía...
1: Cuidado.
3: Comercial.
1: Muy bien,
4: gente. Fin del espacio
3: no digo nada.
4: Publicitario.
3: Sí, exacto.
1: Fin del espacio. Yo también estoy que me suelto una gamina, pero... En mi curso de radio me dijeron que eso,
3: bien, pongamos música.
1: Sí, más bien, más bien.
2: ¿De verdad? Yo aquí no me voy hasta que no suelte esa gaminada.
1: Se me olvidó, Pacho.
2: Mándemela por WhatsApp.
1: Va.
4: Ponga, si es varón, pone en riesgo el contrato.
1: No, pues yo prefiero, digamos, negociar ese pedacito de virilidad y seguir con contrato. No importa, mi masculinidad es fuerte, muchachos.
2: Bueno, está bien.
1: Sí,
2: ahí tienen. Para que puedan aprovechar esta experiencia de ir a visitar y conocer y compartir con Lucho Díaz en Alemania.

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1: Me quieren ensuciar la reputación diciendo que yo anduve con un hombre casado, sí. El casado era él, no yo.
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2: Increíble,
3: amigos.
4: Señor,
3: se nos viene el próximo viernes un festivo. Vamos a tener festivo. Sábado, bueno, el sábado sí hay que trabajar para muchos. El domingo quizás no. El lunes hay que volver a trabajar, pero esta mañana dijimos en el gallo, uy, no.

0: sección de... ¿Se acuerdan la sección de Don Hediondo de...
1: Claro. ¡El hueco!
2: Es que esta canción va acompañada con harina en la cara, sí.
0: Eso era todo lo
2: con
0: que...
2: Con patada de payaso.
0: Lo prohibido, ¿no? Esa sección de No Me Lo Cambie era todo lo prohibido.
2: Todo
0: lo que le tiraban orines a la gente, le hacían bullying a la gente.
3: Casi
4: todo lo que pasaba en ese programa era tan...
3: Es muy cancelable.
4: Tan hermoso.
1: Ay, cuando la televisión, cuando la televisión era televisión, mijo.
2: Cuando cogían a los niños y los vacuciaban.
3: Sí.
2: Va para el colegio y papá.
3: Ay,
2: y los chinos felices y volvían a. Sí. Me pegaron.
4: Ay. No, esa canción se escucha con patada de payaso.
1: ¡Aguaco!
4: Eso sin patada de payaso.
1: ¡Aguaco!
4: Eso,
1: ¿no?
2: Ay, cuando le decían a alguien, venga, ayúdeme a medir el hueco, y se agachaba con un metro a ayudar a medir.
4: Y lo empujaban y caía en el hueco lleno de barro, sí. Agua, piedra.
1: ¡Ay, cuánto le mide el hueco, mi señora!
0: Eso es una lástima que se haya acabado, no por el programa de televisión, sino porque ya no hay más huecos.
4: Es que creo que acabaron el programa era por eso, no podían cubrirlos todos.
3: Como fuera, no había suficiente producción.
0: Ya no.
4: Sí, no, ya,
0: ya no.
4: No,
0: ya.
4: ¿Cómo iban a hacer?
0: Bueno, estamos buscando a un seguidor del Gallo de Radioactiva porque vamos a tratar de interceder por él o por ella, sí. Hablando con su jefe.
2: Sí, señor.
0: Y vamos a tratar de negociar con ese jefe o jefa,
2: el boss,
0: para que a usted le den viernes, sábado, domingo y posiblemente lunes, 4 días sin tener que trabajar, pero pagos.
2: Ahí lo difícil es volver después a camellar.
4: Sería
0: claro,
2: hasta el lunes. Si usted volver el martes, no, ya usted pierde todo el ritmo. Pierde todo el ritmo.
0: No, pues
2: ya.
4: Entonces lo mejor es que no trabaje o qué. No, antes al contrario. Yo creo que
2: heavy.
4: Yo creo que llega el martes, ¿sí? Renovado, bendecido, ¿sí? Y en victoria diciendo. Ay, qué lindo que es trabajar.
2: Ya necesito producir, ya estuve muy vago.
0: Sí.
2: Ya, a producir por este país.
4: Porque si usted lo vende de la otra manera, nunca le van a dar permiso, papito.
0: Claro.
4: Mi rey lindo.
2: Eso va a estar bueno, Pacho. Entonces conseguirle el sábado y el lunes.
0: Sí, el sábado y el lunes, exactamente. Así que si es su caso y le gustaría, lo que necesitamos es que posiblemente tenga a su jefe cerca para que nosotros esta semana...
2: Sí.
0: Podamos hablar con él o con ella para tratar de negociar por usted y que le den esos días libres. ¿A cambio de qué? Pues podemos plantear, por ejemplo, que esa empresa pues nos cuente acerca de sus servicios aquí en Radioactiva. Uh-huh. Y quién quita que haya varios clientes entre nuestros seguidores. Uno nunca sabe.
2: Uno nunca sabe.
4: Ese servicio que usted ofrece, ese producto que usted está vendiendo, gane en la audiencia de Radioactiva. Y usted lo
0: me acuerdo,
4: que hacer es un jefe divino. Nice.
0: Sí, yo me acuerdo una historia de una persona, era una chica que nos contó acerca de su emprendimiento, tenía un tema de champú en barra. Y hablamos con su jefe, con ella.
4: Sí, sí.
0: Y le agotamos las existencias de lo que le quedaba y ya logró hacer finalmente sold out de todo ese producto que tenía.
4: Ey, que
3: se acabó la empresa.
0: Sí.
3: Se acabó, me contaron.
0: Ya.
4: ¿Sí?
0: No,
4: ¿Tuvieron problemas los empleados con el jefe?
0: Sí, no se la llevaban.
2: No hubo ganancias, pero ya vendió todo.
3: La nómina se vio muy afectada, entonces ya a partir de ahí empiezan los problemas.
4: Contaban que la dueña de la empresa se bebía las ganancias. Que la encontraban en las boliranas.
3: Se bebía el recuerdo.
0: Sí. Pero han enviado notas de voz al WhatsApp de Radioactiva a los interesados y las interesadas y queremos oír algunos, a ver qué dicen, dónde trabajan, a ver qué postulados, ellos están postulando, vamos a oírlos acá. A ver.
5: Ella trabaja en un vivero en Chía, Cundinamarca, y le toca de domingo a domingo. Con algunas excepciones de horarios temprano,
2: sí.
5: Pero sí, es muy buena trabajadora, entonces la propongo a ella, pues ya que se esforza mucho.
0: Esforza.
5: Y que llamen a su jefe alias Carechimba.
0: Ah.
5: Él les va a contestar y seguramente pues le va a ayudar.
4: Pero la idea era que el empleado llamara, ¿no?
3: Claro, él está nominando a una amiga, ¿cierto?
2: Sí, podemos suponer que es o a una compañera de trabajo o él es el jefe diciendo que el jefe es muy chimba,
4: echándose
2: flores.
4: Que el jefe le dicen alias Carechimba. Y yo me asusté, ¿será que tenemos el mismo jefe?
0: No creo, porque son caras diferentes.
4: Sí, claro. Hay una que es más chimba que la otra.
2: Sí, no creo. Pero me gusta porque él habla de que su compañera se esfuerza mucho.
4: Se esfuerza. Pero ahí tengo una pregunta acerca de las reglas del concurso.
3: También.
4: Sí. ¿Entra a participar?
0: No, porque no es la persona.
2: Ay, Pacho, válgale el esfuerzo. Al seguidor, Pacho, válgale el esfuerzo también.
4: Válgale el esfuerzo.
0: Yo creo que no.
2: De verdad,
0: Vamos a oír otros.
2: Haciendo todo ese esfuerzo para que usted lo descarte así tan rápido.
4: Sí, ¿cómo le vas a descartar el esfuerzo?
2: No, ella todas las mañanas se esfuerza.
0: Bomba. Vamos a oír otro a ver si nos
4: sorprendiendo. Yo creo que este es el mismo que llamó más temprano borracho.
0: No. Es que no he podido superar.
2: No la vi venir ni con este alupa, oiga.
0: No.
2: Eso esforza.
0: Impresionante.
4: Eso sí me dejó muy
0: sano. A ver, hay otro por acá, vamos a oír. A ver qué dicen.
6: Para. Soy docente.
0: 12.
6: Mi rector, que será mi jefe directo.
0: Sí.
6: Pues, digamos que es cercano.
3: No.
6: Se le puede hablar. Yo sé que ustedes lo convencen.
0: Se le puede hablar.
6: Juicioso, trabajando.
2: Ahora, el ánimo de él también. También
3: yo
2: es
3: dudo que sean cercanos.
2: Él, por ejemplo, no se esforza mucho. Yo creo que él con eso poco.
4: Sí. Veo, denoto una ausencia total de esfuerzo. Ausencia total de esfuerzo.
0: El docente creería yo que estamos hablando de un colegio, o estoy equivocado.
3: Sí, yo también creo que es un colegio.
2: Sí, parece, porque habla de
4: rector. Es el rector.
0: Sí, ¿no? Bueno, las universidades también.
2: Sí. Pero
4: el problema, papito, es que si nosotros intervenimos por su merced.
2: Sí.
4: Y su merced no va el lunes. Ajá. Dejamos un montón de pelados sin clase.
2: Es verdad. Ahora, en Colombia, pues tampoco es que faltara un día de clase.
0: No, sí. Y también hay que saber qué clase dicta. ¿Qué materia dicta
4: de acuerdo a lo que escuchamos? ¿Qué piensan ustedes?
0: Propedéutica de la fe, como me metían a mí, que tenía que estudiar religión.
2: Sí,
0: y
2: puede
0: eso.
2: Faltar.
0: No, pues no puede faltar.
2: Sí, esas clases de.
4: Morfofisiología del pensamiento hermenéutico de San Pedro.
2: Sí, no. Ética profesional, no.
0: Usted sabe que cuando yo me fui a graduar de la universidad, descubrí que me faltaba esa materia que daban en segundo semestre.
2: Me tocó
0: ir a hacer esa materia con los de segundo semestre, y cuando yo entré al salón, todos estaban tirando papeles.
3: ¿Qué pasó acá?
4: Cuando entró al salón, todos se quedaron callados porque pensó que era el profesor.
0: Claro, pensaron que era el profesor, pero en lugar de asustarme, yo dije, ¿quién dijo miedo, papá? Suelte papeles a ver, ¿cómo es que la vuelta?
2: ¿Cómo es que es la guerra?
3: ¿Usted cuántos más los atiende ahora?
0: Claro.
3: Sí.
0: No. No se confíen mucho, no dejen muchas materias pendientes para el final, porque uno no sabe qué se le queda por ahí.
2: Qué sorpresa.
0: Era de segundo semestre. La materia, no, pues se podrá imaginar la diferencia de edades que teníamos.
4: Entró allá de esa clase y ya tenía dos hijas, Pacho.
0: Sí, ya estaban. Casi las llevó al salón.
4: Ya estaban ahí. Cardona, presente. Ay, perdón, Cardona, hágase acá, por favor.
2: Sí, ya. Sí, perdón, ya, Cardona, de verdad, con un poco de semanas ahí cotizadas.
0: No.
3: Sí. Pasando fila.
0: ¿Qué más mandaron?
2: A ver, después del profesor, esta.
7: Jefe, no podemos participar.
2: Ay, espéreme, acá.
7: Los que somos nuestro propio jefe, no podemos participar. Qué chimba.
4: Hermano,
2: su propio emprendimiento, su propio jefe.
0: No, Catalina, ¿qué es esta?
3: Sí.
0: Catalina, ¿qué está haciendo? Que parece que estuviera snifando por allá algo ahorita.
3: ¿Yo?
0: Hace un momento.
3: Sí, me estoy rascando la nariz. Y pues aquí para poder. Mentiras.
2: Para rendir.
4: Aquí para rendir. Para llegar al mediodía.
0: Sí, para que se me quite el hambre.
3: Ey, que
2: déjela,
4: que déjela que se michele las ñatas, déjela.
2: Sí,
4: déjela. Déjela
2: que se michele.
3: Volvámonos virales, así.
4: Ah, sí. Sí, eso
2: que es de madre. Déjela, déjela que coge poderes, déjela.
0: Que se michele las ñatas, Lucho.
4: Sí, déjela, ahí, déjela. Postre de ñatas a esta hora de la madrugada.
0: No, pero aclaremos. ¿Qué? Aclaremos que el que mandó la nota de voz no es para jefes, o sea, ya lo aclaramos que esto no es para jefes, no. Porque ahora, ¿cómo sería esto que los empleados lo cubran mientras el jefe no está viernes, sí, sábado, domingo y lunes? Uy. Eso no sería extraño.
4: Anormal. Sí, ahí normal.
2: Sí, un jefe llama a pedir desde el miércoles, pues. Ayúdenme, muchachos, para irme desde el miércoles. A ver, sí, si me dejan. A ver si me dejan los empleados.
0: Sí, no, no, es por ahí.
2: Es así. Sí,
3: no, jefes no, emprendedores no, que manejen su propia empresa.
0: No. Eso no, no, no, no, sí, vamos.
3: No, no, no, no, que me envidia.
2: A ver, uno más. Ver,
4: no, que me les voy.
0: Dele.
8: Hola, gallos y gallinita, buenos días.
2: Días.
8: Me gustaría ser esa persona que recibe ese merecido descanso. De pronto no tan merecido, pero lo quiero.
4: No importa.
8: Trabajo en una empresa mediana. Y quisiera participar. Feliz día a todos, muchas gracias.
0: Pero ahora podría ser un candidato.
4: Ey, este pero hasta ahora es el más opcionado.
2: Entró dudando también, diciendo yo de pronto me lo merecería.
4: ¿Sabe por qué? Porque creo que es un buen empleado. ¿Sí? Es consciente, viste, tal vez no me lo merezco mucho, dijo él.
2: Ok, eso.
4: Eso quiere decir que es un tipo honesto.
2: Bueno, puede ser, claro, que diga, de pronto mi compañera que se esfuerza más se lo merece más que yo.
0: Que se esforza.
2: Puede ser.
4: A mí este me alcanzó a conmover.
2: ¿Este? ¿De verdad?
4: Me conmovió mucho porque
2: no, mi favorito sigue siendo el borracho.
0: Ay, lo tiene otra vez ahí. Es que vale la pena oírlo. Vale la pena oír, o sea, uno de los primeros que llegó. Es increíble. Es que,
2: ¿ustedes a quién le dan el día? ¿A este?
8: Hola, gallos y gallinita, buenos días.
2: ¿O a este?
9: Gallero, buenos días. Bueno, me merezco unos días. Soy una persona de trabajo incansable. No falto nunca. Me quieren dar el ascenso.
2: Me quieren dar
9: el ascenso. No, mejor dicho, el prototipo de personas que requiere y necesita esos dos días. Y nada, jefecita, si está escuchando esto, usted sabe que yo me lo merezco. Me merezco hasta el ascenso. Bendiciones.
4: Usted sabe que yo me lo merezco. Sabe que yo me lo merezco. Y usted es el amor de mi vida.

0: hay pre...
1: ¡Ay, qué bonito! ¡Qué bonito!
2: ¡Qué miso!
1: ¡Qué bonito estar acá en el Gallo de Radio Activa! Y prepárese, porque a su mamá,
0: ¿qué?
1: A su madre, mm-hmm, o a su tía, sí, se la vamos a llevar para que vaya al concierto de Chayanne.
3: ¡Eso! ¡Eso! Eso, ole. Y no en noviembre, apártelo.
2: Bien.
3: Apártelo.
2: Para que vuelva a sentir cosas.
0: Ey, eso es.
1: Que mamá, usted lo que necesita es sentir cosas, mamá.
3: Sí.
1: Vamos a ir a, la va a llevar a que vea Chayanne. Eso es una cosa. Sí. Es que Chayanne baila y es tremendo. O sea,
3: no, es tremendo show. Grande. Lo deja uno, claro, como el miquito del cuarto de Pacho, que ya pereció.
0: ¿Ya caducó?
4: Ay, ay, míralo.
2: Sí, sí, sí. Lo deja uno ahí.
1: Ay, se le cayó Catalino. Sí.
3: Espere, uno lo de los dos se enamoró.
1: Lo va a levantar. Lo va a levantar.
3: Uno de los dos se enamoró. Descripción perdió. Gráfica.
1: Sí. Uno de los dos. Ay, hombre. Miren. No dio la talla.
2: Él ya está en viernes.
1: ¿Ya? Sí, de acuerdo. Sí, de acuerdo. Ya.
3: Sí.
1: Ya él logró lo que necesitaba y se echó a dormir. Él ya está desocupado y durmiendo.
3: Sí, a despertar. No antojen.
1: Mamá, a despertar. No antojen. Bueno, ¿cuándo es el concierto de Chayanne, Cata?
3: 21 de noviembre, Francis. 21 de noviembre, okay. Estamos en plena preventa para clientes del Banco Falabella. Ayer
1: y hoy. Uh-huh. Sí, ayer y hoy. Ok, entonces aprovechen. Y si no, pues el Gallo de Radio Activa va a conseguir, o ya conseguimos unas, para un concurso que pronto vamos a lanzar para que su mamá, su tía, puedan ir a ver a Chayanne y lancen allá el brasier, las enaguas y,
0: sí, y la caja de dientes.
3: Las enaguas.
1: Todo lo que quieran.
3: Es gracioso, pero son funcionales.
1: Claro, ¿no?
3: Sí, sí, sí, por supuesto.
2: Enaguas.
3: Sí, enaguas. Hay unos vestidos que traen como una enagua.
1: Ah,
3: claro. Uh-huh. Es okay. Funcional.
2: ¿Y eso para qué sirve?
3: Es como para, es como si fuera un forrito.
1: Ok.
3: Sí, sí, sí.
1: Pero, okay, pero de, perdón la pregunta, ¿debajo de esa falda se ponen ropa interior o ya con la enagua?
3: No, con ropa interior, Pacho.
1: Ah, pregunto,
3: sí,
1: pues pregunto.
3: No, pues le da una influenza. No sé,
2: pues dependiendo el plan.
0: No, se le agripa.
3: Sí,
0: se le agripa,
3: no, no.
0: Sí.
3: Se me deprime y más no puedo.
2: No.
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1: 9 de la mañana en punto en El Gallo.
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1: 9 de la mañana y 2 minutos.
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2: Oye, pa.
3: Por favor.
2: Ey, ey, ¿por qué me graban?
3: Por favor, por favor.
2: Mensaje, pero no para que lo publicara, muchachos. Me toca devolver.
3: Ay, no, no, no, no, no, no.
4: En estos días.
2: En estos días, sí. Ya hoy.
3: Se van a emocionar.
4: ¿Con qué?
2: ¿Qué pasó?
3: Se van a emocionar, amigos. Quiero que vengan a YouTube, al canal de Radioactiva Colombia. Vengan para acá, vengan a YouTube, vengan a TikTok.
4: Caigan.
3: Porque hay un personaje que nos va a emocionar mucho, porque hemos crecido con él, con su música, con el legado, con todo lo que ha hecho. Y hoy, hoy, amigos, en El Gallo de Radioactiva, está de visita Meme.

0: Meme.
1: Buen día.
2: Gran, buenos días, Meme.
1: No, súper contento de estar acá. Sí, gracias, qué bonita presentación.
3: Ah, mira, ahí tienes, somos de las barras bravas de Meme.
2: Barras, no, pues, sobre todo muy agradecidos con todo lo que han hecho ustedes por la música en Latinoamérica, y sobre todo porque Meme siempre nos acompaña. Muchos hemos crecido gracias a él con esa música y con ese legado, así que sea una buena oportunidad también para agradecerle por todo lo que ha hecho, es importante, así que gracias, sí, querido Meme. Claro.
1: No, pues muchas de nada, gracias de vuelta también, porque justo hace unos momentos conversaba yo que la primera salida que tuvo el grupo a presentar el primer disco, además, sí, fue aquí a
3: Colombia.
1: Sí.
2: Ah, vea,
1: eso
2: pues.
1: Eso ya tuvo algunos ayeres y fue cuando recién había salido el primer álbum y venimos aquí y desde entonces siempre hemos tenido una muy buena relación con el público, la gente, el cariño, la comida, las ciudades, así que bueno, poder venir en cualquier formato a visitar es para mí un regalo.
3: Segunda casa prácticamente, sí, sí, acá, sí, acá duda, cuando sí quieras, como cuando Colombia fue allá a México y los colombianos en el medio del mundial, que eso era
1: jugar,
3: era todos con todos.
4: ¿Usted está proponiendo?
2: Beso de tres,
4: ¿todo eso está por ponerle un beso de tres?
3: Todo
4: listo, yo voy.
1: Beso de tres, quiere volar.
2: Quiere volar.
3: Increíble. ¿Te viste ese mundial, obviamente, allá muy, muy de cerca o no mucho para el fútbol?
1: No, sí. No fui a ningún partido porque por principios no quise pagar ninguna desde.
4: Okay. Yo hago lo mismo.
1: No. Okay. Pero estuve ahí, realmente vivo cerca, muy cerca de donde se reunía la gente, frente del Ángel de la Independencia y de Reforma, y nada, el ambiente yo lo viví muy de cerca, y cuando estuvo Colombia jugando y los colombianos y demás, era tremendo, fue muy muy muy divertido, así que lo pasé muy bien.
3: Sí, tremendo ambiente. Fue el mejor ambiente del mundial, pues.
4: De
3: digo
4: los que yo recuerde.
3: Sí, allá sí se vivió mundial. Hubiera sido todo allá. Pues, no sé si vamos en México o acá todavía no. Aquí todavía nos falta un poquito, creo
1: hombre,
3: yo.
1: No,
4: qué vergüenza. Es como cuando va a llegar visita y uno no ha terminado el aseo.
1: Allá estuvo igual, no te preocupes. Sí.
2: Estuvo muy parejos.
5: Hay una fecha. ¿Sí? Ay, perdón, Francis, me atravieso un segundito porque hay una fecha muy especial que es el 1 de marzo de 1996, que fue cuando Café Tacuba vino por primera vez a Bogotá.
2: 96.
5: Vamos a ver en el streaming.
2: Sí.
5: YouTube y en TikTok. La boleta de
4: ¿sí?
5: esa época.
4: ¿La tenemos,
5: sí,
4: el ticket?
2: ¿El 96?
5: Sí, señor. En el estadio Nemesio Camacho, el Campín. No era solo Café Tacuba. Ahí había
2: artistas
5: que seguramente reconocemos muy bien. A ver, la va a aparecer.
2: ¡Conga! ¡Uy, no! Con la bebida Conga. ¡No, por Dios!
5: ¿Recuerdas eso?
1: Sí, claramente sí. Sí, no, fue.
2: ¡Wow!
1: Sí. Hicieron una especie de gira que fue Cali, Medellín y Bogotá, con Shakira, nosotros y Miguel Mateos, y bueno, nos acordamos perfecto.
5: Claro,
1: en
5: 1996 Shakira presentaba Pies Descalzos en ese momento.
2: Y Mateos era obviamente Latinoamérica también muy grande. Es que Mateos también, el jefe del rock en español, con esa banda también de Sas que tuvo. Y ahora, bueno, Meme, recuerdos, año 96, 20 mil pesos Colombia. Hoy por hoy con 20 mil, ¿qué?
5: Nada, pues.
2: Sí,
5: agua.
2: ¿Cuánto chocorramos?
5: Sí. Vamos a hacer la conversión con
3: una
5: la pola
3: en chocorramos.
4: ¿Cuántos años?
2: Eso es como 10 pesos mexicanos, creo, si no estoy mal. Voy a mirar acá. Voy a hacer la conversión para que Meme se haga la idea de cuánto era.
4: ¿Cuántos años tenías esa primera vez que viniste a Colombia? ¿Cómo fue la experiencia? ¿Qué es lo primero que se te viene a la mente cuando tú dices, uy, 1996, Colombia?
1: Ya, bueno, yo creo que esa fue la primera vez en esa magnitud. Pero cuando venimos la primera vez a presentar el primer álbum fue en el 93.
4: Tres años antes.
1: Ok. Ajá, sí. Y Y no recuerdo muy bien los desayunos de la tía.
4: recuerdo
1: todos los batidos y demás.
4: Ah, los juguitos.
1: Los jugos. Recuerdo el ajiaco, así como algo revelador.
3: Sí, el ajiaco, vea.
1: Sí, pero... Pero bueno, eso, empezar a tener relación con la gente. Creo que al final es muy lindo poder a partir de la música entender que la música es un puente, es una conexión, una herramienta para llegar y para poder comunicarte y aprender de otros lugares y tener la posibilidad de encontrarse con amigos y la cultura y el cariño es como, es un regalazo y siempre, bueno, como en esa gira, pues, donde la convocatoria de los artistas que estaban alrededor había generado mucho más público, pues para nosotros siempre fue una oportunidad, ¿no? Poder mucha estar ahí o en el Rock al Parque, que fuera así algo que en medio de la lluvia y las tormentas estar tocando.
4: Tanta gente,
1: sí, no.
4: Llegaste
1: no
4: a México creer. Y dijiste, en Colombia están locos, debajo de la lluvia hay un festival.
1: Ya sé, sí, no, muy y en ese contexto como de locura latinoamericana, ¿no? Siempre lo que está por encima de todo es la relación, el repito, el cariño, el amor, la música que sirve como puente también.
4: Qué lindo, muchas gracias por venir siempre a Colombia.
3: Sí, esa, tremendo tener hoy a
2: 100 pesos. 100 pesos, 100 pesos mexicanos costó, sí, esa primera boleta que Cata nos acaba de mostrar.
5: Sí.
2: Que eso pues son 20 mil pesos colombianos más o menos.
3: Ok.
2: Para aquella época y aquel momento. Yo he sentido siempre, o por lo menos viviendo en México, me he dado cuenta que hay muchas cosas que compartimos como entre colombianos y mexicanos. Siento que hay mucha alegría, la música.
3: Sí.
2: El convivir con la gente. No sé si tengas la misma impresión, Meme, acerca de estas dos culturas o no.
1: Sí, absolutamente. No importa lo que esté pasando o la tragedia que hay alrededor, siempre habrá alegría, fiesta y ganas de convivir, de estar cerca. Creo que eso es lo que nos desmarca de otras culturas, ¿no? Compartimos en Latinoamérica eso en diferentes versiones.
3: Sí.
1: Pero sin duda con Colombia hay un voltaje que nos conecta, sí, literalmente. Sí.
3: Total, ¿no? Tremendo tener hoy a Meme del Real acompañándonos, que casi no es músico, casi se va por el lado de la ingeniería electrónica, de otros estudios. Que
4: señador.
3: Y por el lado de la licenciatura, casi.
1: Sí, sí, yo estaba estudiando ingeniería electrónica cuando... cuando comenzó el grupo. Entonces sí, estuve a un semestre de terminar la carrera cuando salió el primer álbum y gracias a las fuerzas del cósmicas me llevaron a esto.
3: A la música.
4: Faltó, sí, faltó ese último semestre.
1: Faltó
4: hasta el día de hoy.
1: Hasta el día de hoy.
4: Ya esperando.
1: Claro, porque en ese momento dije, voy a no terminar mi carrera o sale el primer disco del grupo y veo qué pasa. Por supuesto que la música era en ese momento lo más relevante para mí.
3: Dije, y la familia no decía nada, la familia no decía, no, termine, que ya está a un pelo.
1: Un poco, aunque siempre me respetaron mucho. Mi papá también, él era músico.
3: Sí.
1: Entonces, digo, que habían hecho un gran esfuerzo para que yo cursara la universidad, era una universidad privada, yo y mis hermanos, entonces fue así como, ¿en serio? O sea, después, pero ahora me doy cuenta que también eso...

0: Y Gustavo Santaolalla ha sido también considerado muchas veces como el rey Midas del rock en Latinoamérica porque ha hecho unos discos espectaculares. Ahora que creo que también has trabajado recientemente con él, ¿cómo es esa relación? ¿Cómo es trabajar con él? ¿Por qué tiene esa magia que tantas bandas y artistas cuentan sobre Gustavo Santaolalla?
1: Pues mira, como un gran artista, gran persona y en este caso productor, él tiene algo que o tiene muchas cosas, ¿no? Tiene sobre todo una perspectiva que aporta a cualquier artista cuando estás colaborando con él, que tú dentro de ese torbellino de ideas y creativo lo pierdes. O sea, de pronto tienes una intuición, una energía, sí, pero de pronto también tienes una relación muy personal con todo lo que está pasando, porque trabajas con tus ideas, tus reflexiones, tus emociones, muchas canciones, y acabas enamorándote de todo el tiempo, a veces más, menos. Y él, como estos productores, pueden ver eso
2: desde afuera,
1: pueden ver eso y respetarlo, pero entender que no todo
3: sirve al mismo tiempo
1: exactamente. Entonces, ¿cuál es la combinación, la relación, el balance entre esas ideas que va a ser un mejor proyecto o dentro de una canción, qué es lo que mejor se puede leer hacia afuera, cómo amplificar esa idea de la mejor manera, no solamente a nivel musical, sino a nivel espiritual, casi te diría?
3: Él editorial. Editorial,
1: pero entiende un poco de dónde viene la historia, por qué lo quieres decir y qué es lo valioso, y hace una... Y también ayuda, en este caso, a un grupo a delegarle a esta perspectiva las decisiones más relevantes. ¿Cuáles canciones sí, como ejemplo? Okay. O ¿cuáles elementos sí, cuáles no? Y depositas en esa figura esa conversación o interna o grupal, a veces innecesaria, que genera... crea situaciones innecesarias que alguien puede asumir y cargar, y entonces también es terapeuta, psicólogo, papá, hijo, mamá, todos, y es productor, y a nivel coach y un productor musical, artístico, y esa posibilidad de que te da de poder traducir bien un momento con mayor perspectiva, él dice, bueno, si esto sucede es porque va a dar pie a que posiblemente pueda ocurrir otra y otra vez y otra vez. Entonces, digamos que ayuda a formar una carrera, y esa figura o esa persona no es fácil de encontrar, y él es pues un maestro en eso.
2: Y ya que hablamos de Gustavo Santaolalla como productor, tienes una historia muy bonita con él, donde ustedes supuestamente van como en un carro y tú le muestras unos demos de canciones, y al final él termina como abrazándote en una de esas canciones que terminó volviéndose muy importante pues para la banda en la época de Café Tacuba, que fue una muy especial, que es Eres, ¿no?
1: Sí, así es.
0: Ah, es que eso es, sí. No, es que eso es bello. Un aplauso por esa canción a Meme. ¡Un aplauso! No, eso es espectacular, sí. Meme, esa es una de las baladas más top de Latinoamérica, sin duda.
3: Sí, ¿cuántas veces la habré dedicado? Gracias, Meme.
2: Sí, eso de ir ahí en un carro y mostrando como esas canciones, ¿tú sabías o veías también como un potencial en esa canción? ¿O como que fue, pasémosla a ver qué pasa?
1: No, tú sabes cuando algo que haces... No iba a decir que lo haces bien, sino cuando algo que haces te emociona, te conecta.
2: Sí.
1: Y cuando o te representa, hagas lo que hagas, de pronto dices, esta conversación que tuve fue fantástica. Todo el tiempo hay señales, ¿no? Que te dicen uy, qué buen lugar, uy, qué buenos amigos, qué buena comida, qué buen trayecto, uy, qué mal lo pasé. Hay momentos donde está todo conectado.
2: Ok.
1: Y esta es una canción que para mí, antes de que pasara yo, digamos, mi primera aduana y después la del grupo y demás, yo sabía que ahí había algo que me había hecho sentir muy bien y muy conectado, pero nunca sabes qué va a pasar, cuál va a ser la resonancia exterior, jamás, ¿no? Tú puedes apostar y poner todas las fichas en algo y sorprendes con que, esto era nada más para mí, probablemente, o para unos cuantos.
2: No resultó,
1: pero esta canción pues tenía como una energía que iba ya más allá de lo que yo podría o no decir, y ya pues lo demás es historia.
2: ¿Y esa iba dedicada a alguien, perdón, estaba pensada en alguien, o fue como, no sé, reunir como historias o sentimientos en ese momento y ya está?
1: No, en ese momento sí era un...

0: Fue como un exorcismo, digamos.
1: Ah, sí. Qué lindo.
2: Uy, pero un exorcismo, pero tremendo, muy bonito.
1: Sí,
2: sí, tremendo, o sea, exorcismo. Ya van más de 40 años de carrera con Café Tacuba y demás. Tú has trabajado con diversos artistas, has trabajado con Natalia Lafourcade, con Austin TV, que es una banda que también ha venido aquí a Colombia, que es una bandota. Diversos artistas, diversos géneros, tantos mundos que has recorrido trabajando con otras personas y tú en tus proyectos. Al día de hoy, ¿hay algo en la música que te siga sorprendiendo?
0: Siempre. La posibilidad de estar, de ser sorprendido, yo creo que es una de las características de la música, de la creación, y que yo creo que es infinito, o sea, porque siempre va gente creativa, gente que está conectada con la música y con la expresión y con su intuición, y cuando eso se combina, estar en un contexto donde el entorno, tu ecosistema, la tecnología te va a dar unas herramientas que tal vez hace unos años no existían, y se reinventa algo, y eso me acaba siempre sorprendiendo, a la vez con la posibilidad de sorprenderte de cosas que no habías escuchado, que tienen tantos años, décadas, siglos, y que dices, no, ¿cómo es posible que esto se hizo en tal época o tal? Y lo acabes disfrutando como si fuera, o es nuevo para ti.
3: Como si acabara de nacer en el mundo.
0: En el mundo, y eso, pues nunca deja de sorprenderme. ¿No?
2: ¿Qué tuvo que pasar para que ya te dedicaras completamente a tu proyecto como solista? ¿Sentiste que era el momento? ¿Es algo que ya tenías en mente hace mucho tiempo? ¿Cómo fue?
1: Rubén estaba muy descuidado.
0: No, pues más bien, justamente me pasó que me sorprendí con unas canciones que yo venía trabajando y escuché algo que en su conjunto me estaba hablando desde un lado donde no me había pasado antes, y si bien siempre todo lo que yo voy trabajando, haciendo, creando, digamos, lo llevo al grupo en su momento, o una selección de esas canciones yo las llevo y es lo que aporto, y después de ahí se seleccionan las de las que nos gusten de todas las ideas que haya.
1: Sí.
0: En este caso, de pronto nació algo y me di cuenta que en ese momento tenía como que buscar representarla de otra manera, y fue ahí cuando justamente busqué a Gustavo Santaolalla y le dije, oye, a ver, tengo estos temas, ayúdame a traducirlos, de qué van, para qué pueden ser útiles para el grupo, no sé, pero aquí hay algo que no había percibido yo antes, y escuchando esas canciones me dijo, no, yo creo que aquí hay algo que está listo para que puedas tú
1: lanzarte,
0: pues buscar traducirlas como están, digamos, trabajarlas, pero las estás cantando tú, que eso es importante, o es diferente, está muy bien conectadas la forma en la que las interpretas con las composiciones. Creo que esto merece la pena que la gente lo escuche, ¿no? Y para que la gente lo escuche, dije, no, pues tengo que entonces salir solito.
1: ¿Qué es lo más difícil de salir solito, precisamente? Porque uno sale con una banda al escenario y es toda una energía, van ahí como un cañón.
2: Y pero todos ahora son personajes, tú. Además, sí, claro.
1: Claro.
2: En Café Tacuba todos son personajes.
0: Sí, ya, pues, fue un reto, o sea, pero fueron tan potentes las canciones, tan importantes que aunque lo cuestioné, me llevaron de la mano. Entonces me llevaron de la mano a hacerlas primero, a convertirlas en canciones, en un álbum, después algunas de ellas con videos, entonces trabajé en la parte visual, y después a llevarlas al escenario y a tomar un micrófono y poner frente al público y cantar todas las canciones, y eso ha sido para mí algo que me saca de donde siempre estuve, pero que a la vez me ha dado una posibilidad de estar con una conexión de otro tipo, ¿no? Estoy, en vez de estar ahí en la defensa, estoy ahora adelante, y a mí me habilitan, y entonces
3: tienes que rematar.
0: Tengo que rematar y tratar de no echarla para afuera. y eso es estar en esa posición es un aprendizaje y es una oportunidad a mi edad y en este momento de reencontrar una manera, una versión diferente mía, y pues ahí estoy construyendo y descubriendo. Entonces también creo que me ha sido muy valioso, porque toda esa inexperiencia o inocencia que tenía yo, o teníamos como grupo al inicio, eventualmente pierdes algo de eso, vas aprendiendo, tienes una referencia, esto le fue muy bien, entonces estás tratando de que de que puedas sostener tu carrera, tu capacidad creativa y artística. Y en este caso me he dado cuenta de algo que intuía, pero que he tenido que descubrir en este proceso, que es, hay que construir y otra vez desculpir el mármol y ver qué hay detrás, ¿no? Y paso a pasito ahí voy, ¿sí?
1: En eso que hablas de ese proceso creativo, por ahí leí que hay una canción que es Princesa, una canción tuya, en la que dices que al momento de pensar le dijiste qué pasaría si cruzamos creativamente a José José y Kendrick Lamar. Y salió esa canción. ¿Ah, sí? ¿Cómo funciona eso?
0: Bueno, esa canción es son dos canciones, digamos, o dos ideas.
1: Ok.
0: Una que estaba bastante resuelta, que digamos que es la que le da el título Princesa. Y luego viene otra parte que estaba por ahí maquinándose, que no tenía nada que ver, pero que yo no encontraba una solución para esa canción, ni tampoco encontraba una solución para concluir esa primera idea o composición que prácticamente ya estaba. Pero dije, bueno, por alguna cuestión que no depende de mí, me vino la idea de qué pasaría si las junto.
1: Okay.
0: Y dije, no dependo de mí, porque sí, como que si busco una explicación, pues no hay, es nada más seguir un poquito eso, la energía y el instinto, y las pegué y me di cuenta que pues sí, una tenía una influencia, un espíritu más de balada de los 70s, de la OTI, de por ahí, José José, estos grandes intérpretes. Y lo otro, pues yo estaba buscando experimentar algo, no tanto experimentar, vaya, sí. Ya eso no, pero bueno, sí, intentar hacer algo más bailable, electrónico,
1: okay.
0: Más discotequeable, pero con una idea que no tenía sentido, y cuando las junté, tuvo menos sentido, pero estuvo divertido, y al final se convirtió en una sola pieza que se llama Princesa, ¿no?
3: Qué linda canción. ¿Cuál es tu relación? Siempre me he querido preguntar esto, con el folclore latinoamericano, en especial con el folclore mexicano, porque veo que lo tienes una relación cercana y algunos elementos los pones en tus canciones. ¿Cómo es eso?
0: Ya, pues creo que, por ejemplo, hay artistas, o la mayoría de los artistas colombianos, que yo los oigo de fuera y digo, ah, no, si es colombiano.
3: Se le nota.
0: Se le
3: nota. Elementos que ponen
0: Los elementos, pero la forma de componer, la forma de comunicarse, lo inmediato que es y lo fácil que es relacionarse con los artistas colombianos, ¿no? Así rápido. Y por eso, los artistas y la trascendencia mundial que tienen, porque hay algo que conecta muy rápido. Y creo que todos, al crecer y haber estado pues llenos de toda esa información desde pequeños, más toda la música que llega de fuera, la música latinoamericana y demás, se hace este híbrido. Pero sí hay algo que pues tienes de lo que te más cerca, ¿no? Entonces la música popular mexicana, la música tradicional, el folclore mexicano, pues está desde que uno es niño en casa de tus abuelos, de tus tíos, en la calle, en el transporte público. Claro. Y ahí de pronto un día haces una canción y resulta que, oye, eso está muy mexicano. Y yo, no es cierto, esto yo quería hacer una como The Cure, ¿no? Y no funciona así. The Cure existe, y Depeche Mode, porque crecieron en
3: allá,
0: los Smith en Manchester, y nada, en un clima todo, hay algo que.
2: O tenían acceso esto, a otras cosas que uno no tuvo acceso en ese momento.
0: Pero tú tienes otras cosas, y cuando puedes hacer uso de eso, hacer conciencia y darle su valor, y entonces utilizar ese algoritmo que te puede nutrir
3: Te vino nutriendo toda tu vida.
0: Y que puedes dejarlo andar solo, entonces es más fácil. Y creo que pues sí, es lo que uno va probando. Es como la cocina de ahora, ¿no? Que de pronto
3: tiene elementos
0: de todos lados, sí. Y con tanta comunicación que hay, no, bueno, es que esto está hecho, y que si de la cocina de autor antes era como eso, la cocina de autor más lejos. Y ahora en cualquier lugar puedes probar las recetas, no tienen pues alguien que diga, no, me debes tanto por los derechos que utilizaste no, por suerte no existe eso en la cocina. Entonces,
3: menos mal.
0: Exactamente. Entonces hay una mezcla mundial ahora mismo, pero siempre hay algo
3: lo tuyo,
0: el origen, los ingredientes. Y pues sí, hay ingredientes que están presentes en la música siempre, ¿no?
2: Sí, y que al final siguen estando en estas etapas de innovación, porque supongo que no era lo mismo hacer música hace 40 años que hacer música hoy en 2026 en
0: absolutamente
2: términos, de tecnología, de métodos y demás. Sobre eso te quería preguntar. Ahora muchas personas tienen acceso a hacer música de muchas maneras, llámese tecnología o IA, talento o inteligencia artificial.
1: Sí.
2: ¿Eso qué hace? ¿Eso democratiza más la música o nos genera mucho más ruido? ¿Qué opinas tú?
0: Como decía el Chavo del Ocho, las dos cosas. Porque sin duda, antes, para hacer un disco, un proyecto y que la gente lo escuchara, necesitabas un productor o alguien que te firme, que financie, que te distribuya y que después a ver que una radio, televisión, que promueva, etcétera. Entonces era un esfuerzo grande. Sin embargo, siempre ha habido esa inquietud y esa posibilidad de que tú en tu habitación, desde lo individual o con un grupo de amigos, puedas hacer algo. Hoy día la diferencia es que eso se te ocurre ahora y en la noche está sonando en Singapur y de pronto al día siguiente ya tienes millones de likes. Puede pasar. Entonces eso me parece maravilloso, ¿no? Que puedas tú compartir. A la vez también da la posibilidad de que haya tanta información que te puedas perder en la búsqueda, pero siempre lo que conecta, por eso siento eso, lo que realmente te traduce bien, acaba llegando, acaba resonando. Es una onda expansiva que te va a alcanzar y puede ser que resuenes con eso, pero te va a alcanzar, ¿no? Lo que realmente tiene algo que decir, algo que comunicar, va a llegar hasta donde tiene que llegar.
2: Entonces, muy buen punto, claro.
0: Creo que en algún sentido es igual, solo pienso que ahora con el creador no solamente es creador musical, sino es también creador de contenido y de creador de su vida. Entonces creo que la energía, el tiempo que le dedicas a eso, pues hay gente que lo puede hacer muy bien y que se promueve muy bien en las redes y que todo el tiempo y que a la vez hace cosas impresionantes o increíbles, maravillosas a nivel creativo y bueno, es una competencia gigantesca, ¿no? Y misericordia de a ver quién puede llegar más, pero al final por eso están los fenómenos de la viralización. De pronto alguien que, como en México, este fenómeno de Macario, que él era...
1: Sí. Ah, claro,
3: que él era el que recogía la basura.
0: Recogía la basura, pero a la vez se grababa tocando y de pronto, ¿qué pasó? ¡Pum! Conectó. No es que, ¡ay, cuánta promoción! ¡Qué bien! ¿Cómo hizo esa estrategia, no? Pues nada más.
2: Cero maquinaria, obviamente.
0: Cero maquinaria. Entonces, por eso digo, cuando algo va a llegar, va a llegar.
1: Ve, estuvo tremendo. Wow. Macario, que estuvo este año con nosotros aquí también en uno de los festivales de Colombia, ahora sí. Tú... nos vas a visitar en el Festival Cordillera, ¿no? Ya con todo tu proyecto solista.
0: Así es, sí, tengo la suerte de que me hayan invitado, sí.
1: Ahí vas, toca ir a verlo. ¿Qué?
4: ¿Cuál es el día de Meme del Real? ¿El productor lo tiene?
1: Buena pregunta, Pache. No, señor, no lo tengo.
2: Ya lo
4: porque
2: confirmamos.
4: Quería aprovechar para preguntarle, yo siento que cuando uno oye un artista de estas características como Meme, pues uno está aprendiendo, cada vez que habla uno aprende infinidad de cosas.
1: Sí, ¿eh?
4: Y hay mucha gente que siempre mira bandas así de esas características como Café Tacuba, que los ven, wow, inalcanzables, llegar allá como imposible.
1: Claro.
4: ¿Cuál sería ese consejo a una persona que quiere hacer música, que quiere tener su banda, que quiere llegar lejos? ¿Qué le podrías decir después de haber hecho todo este camino y este recorrido hoy, en este 2026?
0: Pues mira, lo que voy a decir es muy fácil decirlo ahora, porque he sido muy afortunado, primero con
1: la voz.
0: Con los compañeros que me puso la vida en el camino. Porque sí, o sea, yo siempre lo reconozco, y si no me hubieran hablado para, oye, ¿quieres ser venir a tocar los teclados aquí? Pues yo tal vez hubiese sido ingeniero electrónico y estaría haciendo no sé qué cosas. Entonces, desde ahí, pues soy muy afortunado y bueno, haciendo canciones y demás, llegamos hasta, y con el público, hasta lo que fue así de nuestra carrera. Pero, creo que el reto es, y más hoy día, ¿no? Y tiene que ver mucho con las expectativas. ¿Cuánta gente me va a ver? ¿Cuánta gente me va a dar like o va a repostear lo que puse?
1: Bueno,
0: o
1: sí.
0: Ahí hay un elemento que ya es parte de... No creo que sea fácil también decir, no voy a pensar en eso, ya todo el tiempo no está pensando en eso, pero yo creo que en la medida en la que uno pueda seguir traduciéndose bien y representando lo que uno es y haciéndolo de manera lúdica y sin pensar mucho en lo que pueda pasar, y a eso iba, que es difícil hoy día no pensar en qué quieres que suceda y cómo quieres que resuene eso.
2: Claro.
0: Pero hay gente que lo consigue y que tiene realmente una posibilidad de como disociarse y hacer un acto creativo único, sin mucha expectativa, con mucha intuición, y ya después publicitarlo o darle la vuelta. O hay gente que no está pensando tanto en eso, o hay gente que sí, y entonces
3: lo publicita
0: y tiene el talento también para a la vez elegir qué de eso que puede crear lo puede llevar a otro lugar. Pero sin duda te das cuenta, ¿no? Enseguida, cuando algo es realmente honesto y verdadero y conecta, independientemente del género, la lengua de donde venga, ¿no?
1: Ya que hablas de esa parte de los números y ver qué tanto respondió la gente y no sé qué, mirando en redes sociales nos encontramos un video que es muy viral y dijimos, ¿y esto cómo pasó? ¿Cómo llegamos a esto? Lo vamos a transmitir en YouTube,
4: a ver.
1: Para que todos se conecten, sí. Y vean.
3: Personalmente creo que es una joya.
1: vamos a ver.
3: Una evolución. ¿Cómo así? Favorable.
1: Sí, vamos a ver qué dice también la gente. Vean este video en 3, 2, 1.

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1: Eres en versión tumbada, pero eso era una fiesta, eso era un parche de amigos. Eso como salió, porque se volvió de lo más viral por ahí que encontramos de ti en redes también.
2: Ya, bueno, hay una movida muy interesante de pues, toda esta música tumbada y que es como la nueva versión de la música popular mexicana.
3: Pero
2: o de cierto género.
3: Sí,
2: como nuevos sí, corridos, así más jóvenes, más reggaetonizados, digamos. Y no por la cuestión del género, sino por cómo la generación, ¿no?
3: Cómo
2: lo vive, cómo lo ha asimilado. Y yo en el momento decía, o sea, algo va a pasar, tiene que pasar con la música que se hace acá, porque el reggaetón pues tiene una cuestión de cepa, de digamos, de DNA, que es con la gente que tiene un origen, que tiene una cuestión, una relación con el ritmo, que si bien acá existe, no en la magnitud en la que otros lugares, como en Colombia, por ejemplo. Así que en algún momento algo pasara y de pronto empezó a pasar toda esta movida tumbada, que viene yo creo que de esa generación joven que asimiló toda esta música, que llegó de fuera también, y de pronto pasó por ahí y existe este lugar, no, que no es un lugar, sino es como una movida que se llama Los Guitarrazos, que hacen cada 15 días, cada martes 15 días en algún club allá en México, un encuentro donde van músicos y van artistas y tocan canciones de este género o de otro. Y me invitaron cuando salió el proyecto, La Montaña Encendida, que es el álbum en solista, a tocar ahí una canción. Pero cuando llegué me dijeron, oye, ¿no quieres tocar alguna otra? ¿Por qué no montamos ahí, a ver qué tocar eres? Ah, pues sí, está bien. Entonces, fue una improvisación ahí.
0: Tremenda versión.
1: Sale muy improvisado.
0: Sí, salió buenísima.
1: Qué nivel.
0: De este disco, La Montaña Encendida, que es tu primera muestra como solista al mundo. Si pudieras en 20 años escuchar este disco y decir, esta era la canción de ese disco que representaba esa versión de mí en ese momento, ¿cuál sería?
2: Uy, difícil. Pero
3: difícil. Catalina Bernal.
2: No sé si lo representa, pero Princesa es una canción que es como el tronco. Donde nacieron, no necesariamente nacieron después, pero donde se sostienen las ramas de todo el proyecto, creo yo que. Y a la vez ha pasado que como ya ha crecido este árbol, no sé si estas ramas están siendo más protagonistas o más, tienen un peso que tal vez no tenían antes. Entonces ha sido muy bonito porque es una cuestión muy orgánica, pero sin duda esta canción tiene como esa aventura, digamos, y también esa forma de sostener vocalmente lo que después se convirtió todo el proyecto.
1: Tremendo.
0: No, pues buenísimo.
1: Hay algo que siempre consultamos acá, mi querido Meme. Manu, así en confianza.
4: ¿Qué le pasa, productor?
1: No, porque siempre hablamos pues de los bonitos momentos que tienen los artistas, obviamente, de la creación y de cómo llegan a los escenarios, cómo conectan con la gente y todo eso. Pero ¿tienes alguno que tú recuerdes como, ay, esto fue, no sé, mi momento más humilde, decimos acá en Colombia, como un momento muy vergonzoso que tú digas, uy, esto que me pasó de verdad aquí sí estuvo fatal?
2: Bueno, seguramente, o sea, estoy tratando de ver si mi disco duro todavía arranca a velocidad.
0: Si mi procesador anda.
2: Sí, la ardilla ahorita empieza a acelerar ahí el algoritmo de mi memoria.
1: La ardilla. En la presentación, una desafinada o un algo que se me olvidó.
3: Una salida.
1: Un show donde sí, o un público extraño.
2: Mira, me estoy acordando ahora de una anécdota que que de hecho no se convirtió en algo vergonzoso, pero pudo haberlo sido. Cuando estábamos en el primer disco, nos invitaron a hacer una presentación musical en un concurso de belleza que se llamaba La Piel Dorada, que hacían en Acapulco. O sea, era una cosa de la misoginia de aquellas épocas del terror.
1: Seguro.
2: Espantosa. Y ya, o sea, no había como toda esta lectura, este conocimiento, esta conciencia, pero bueno, el asunto es que era en la playa y era todo un festival de belleza, televisado, y estaban promocionando, en ese momento estaba promocionando esta canción del primer disco que se llama Rarotonga.
1: Sí.
2: Que tenía un video donde aparecía este personaje de un cómic que se llamaba Rarotonga, que era esta amazona, exótica, una belleza así monumental, sí. Morena. Y el video, pues un poco tenía este personaje, nosotros alrededor, demás. Bueno, el asunto es que llegamos a este festival. Y nos dijeron, bueno, ya estamos listos para el momento, así como veníamos llegando, era en un hotel donde se generaba todo esto, y nos llevaron, y nos dijeron, bueno, ya listo, ya pasen por acá, los van a maquillar, y ya, bueno, programa de televisión, de pronto te ponen, pero sacaron y empezaron nos vimos que era pintura negra, y que tenían como unos trajes y demás, y dije, no, a ver, no. ¿Qué onda? Y dije, ya, es que con la canción nos pareció buena idea. Entonces, habían hecho un escenario donde era como una cosa muy primitiva, con antorchas y demás, como si fueran caníbales, donde nosotros íbamos a estar adentro de una olla. Y las chicas, las concursas, las participan y nos iban como a cocinar y nos iban a disfrazar como de aborígenes, pintados todos de negro. No, una cosa.
0: No. Falta de respeto para todos.
2: Para todos, todo estaba todo mal. Todo mal. Por suerte tenemos algo de dignidad. Y dijimos, oye, no, es que esto no va. Esto no puede, no podemos participar en esto. Y entonces fue de, bueno, es que sí, no, como de que no, es una, está divertido, no, o sea.
0: No es chistoso,
2: no es chistoso, no, no es chistoso, no. ¿En qué lengua quieres que
1: diga?
2: Y nos dijeron, porque nada, había una empresa televisora detrás que nos dijeron, bueno, pero es que si no aparece, o sea, la conversación llegó al punto donde si no aparecen, probablemente van a, pues no aparecer en futuros. Dijimos, pues con la pena, pues esto no lo
0: podemos hacer.
2: No pasó después, seguimos trabajando y demás, pero de ahí nos dijeron, ¿saben qué? Vámonos y ya, nos sacaron y nada, iba la disquera y el presidente de la disquera y todo, y así, no, oiga muchachos, había mucho compromiso. Y mucha conversación haber llegado ahí, pero dijimos, no, o sea, a ver, párate tú ahí, a ver,
0: no, sin eso, ahí de pronto sí.
2: No, pero ya estaba todo el set armado y las.
1: Ah, ya.
2: La escenografía, todo, sí, el caso ahí gigante, nosotros, nuestras ropas así.
1: Es como ustedes son loquitos, uno dice, no, ellos se prestan.
2: Y era esa lectura muy interesante que tiene el primer disco, que éramos como payasos, entre músicos y payasos. Y éramos chistosos y dijeron, ah, pues son como ustedes, chistosos.
1: Sí, ustedes. Sí, no. ellos hágale, que ellos dicen que sí.
2: Exactamente.
0: Y de pronto si hubiera sido por ahí el peor paso que hubiera podido dar.
2: Sí, no, eso sí hubiera sido profundamente vergonzoso.
0: Menos
2: ¿no?
1: Bueno,
0: mal.
1: Entonces guardemos el disfraz que traíamos.
0: Menos mal, fueron tan fuertes de decir no, porque con todos esos compromisos y todo lo que hay encima o
1: siempre
0: detrás
1: presión,
0: de un proyecto musical, pues le hace dar a uno miedo y de pronto decir sí a cosas que no tienen ningún sentido.
5: La promesa del triunfo.
0: Sí, completamente, el dinero.
5: Sí, ¿de qué año corría?
2: Eso ha de haber sido el 93.
5: Ah, claro.
0: Ah, claro, sí. Se entiende completamente. Sí, claro. Yo tengo algunas preguntas, te voy a dar dos opciones y tú escoges, ¿vale?
4: Bueno. Uy, cuidado.
0: No, es para conocernos más. ¿Vinilo o cassette?
5: Uy.
2: Ya. Es que viví muchos años con los dos.
0: Claro.
2: Y lo bonito, o sea, iba a decir vinilo así de primera, pero lo que tenía el cassette es que hacías tus playlists, ¿no? De esa época. Y entonces. O sea, no existía la tecnología de ahora, entonces podrías tomar los discos que te prestaban, tomar algunas canciones, grabar una canción de este o de eso. Entonces, era el cassette que llevabas, y yo lo poníamos yo todavía no manejaba, entonces los poníamos estos cassettes que hacíamos en el coche de un amigo y nos sentábamos en la noche a escuchar estos mixes que cada uno llevaba. Entonces, creo que si bien hoy día, por supuesto que el vinilo es mucho más relevante y es una pieza por sí misma, lo otro cumplía una función que no que hoy día pues ya es una cosa que no necesitas tú grabar un cassette con diferentes canciones.
0: Era experiencia.
2: Pero en ese momento creo que era un elemento que también podías llevarte con una grabadora, un blaster que dicen en inglés, ¿no? A cualquier lugar y poner música. Un vinilo no lo podías llevar a cualquier lugar, ¿no? A un paseo, una vacación. Entonces, reconfigurando el cassette.
4: El problema del casedero cuando uno intentaba grabar la radio y grababa la canción que más le gustaba, pero el locutor hablaba. Ahí se dañaba.
2: Había un comercial o
1: un identificador,
2: pero no había de otra. Entonces, también lo interesante es que era esa versión era única, ¿no? Tenía la del disco. Te acababas aprendiendo la conversación, el anuncio, el todo.
0: Sí. Para esos momentos creativos. ¿Silencio o por ahí un ruido blanco de fondo?
2: Voy a citar de nuevo al Chavo del Ocho. Las dos cosas. Sí, hay momentos en que el silencio te da pie a algo. No, por lo general no busco estar en silencio. No porque mi mente caótica necesite siempre estar en ese contexto, pero no es como, bueno, si no tengo silencio no me puedo concentrar, sino a eso me refiero más, de pronto estar en un entorno donde...
0: A momentos.
2: Por ejemplo, hace unos días tuve la gran fortuna de que mis dos hijos estaban de vacaciones, entonces...
1: No estaba ese ruido blanco,
2: Se fueron a un camp y bueno, de tal, y fui con mi esposa, nos fuimos unos días a la playa y estuve yo con mucho ruido alrededor la playa.
0: Claro.
1: Cocadas.
2: Sí, exacto, de todo, y de pronto me di cuenta que estaba gestando una idea en el medio de yo, y dije, no, ¿y esto por qué en este momento? No tengo nada a la mano para poder.
1: Ándale.
2: Entonces traté de otra vez de acelerar la ardilla para que me dé un poco de memoria y me haga recordar eso. Eso ya después lo pude plasmar ahí, pero sí, eso es un no sabes cuándo. Estar atento nada más a cuando algo aparece, tomarlo, ¿no?
0: Perfecto. Una canción que desearías haber escrito.
2: Sí, hay muchas. Hay un compositor mexicano, justamente yucateco, de allá de Mérida, que se llama Armando Manzanero.
0: Adoro.
2: Exactamente, y tiene muchas canciones que desde que era niño yo escuchaba y siempre dije, por ejemplo, una canción que se llama Esta tarde vi llover.
4: Esta tarde vi llover, sí. Vi gente correr.
1: Pacho, no me hagas el recuerdo de la canción.
5: Pacho está trayendo la canción.
2: Así que es una canción como esa, sin duda, sí, me hubiese gustado.
0: Y una última, una palabra que describa este momento de tu vida.
2: Alegría.
0: ¿Te gustó estar en el gallo de Radioactivo?
1: ¡Bravo! Sí. Pero Pacho, Meme trajo guitarra y todo. Yo creo que vale la pena dar ese regalo a los seguidores, ¿no?
5: Yo pensé que iba a decir, Meme trajo guitarra, Pacho, canta.
4: Puede ser, si quieres tocar la guitarra, yo canto.
2: Vigente
4: con.
2: A ver, me acerco yo.
1: Gracias. Qué pena con Don Meme lo hacemos acercarse ahí.
2: Con la
1: guitarra.
4: Pacho. Pero quite esa cortinilla de quien quiere ser millonario.
1: Ay, sí, perdón, ya. Ya, es que como YouTube me van a poner cosas.
4: Aquí voy. ¿Canto yo entonces?
1: No, Pacho, gracias.
4: Te agradecemos.
1: Ok, bueno.
0: Gracias, digamos, por la intención.
5: Déjelo cantar.
1: Bien. O sube la Spotify.
5: ¿Tú sabes cantar para adentro?
1: sube la Spotify y nos mandas el link. Nos compartes el link. Está Meme afinando.
5: Qué linda guitarra.
1: Lindo. Eso. Con lo que tú quieras, querido Meme.
2: ¿Tienen alguna, no que yo pueda tocar todas, pero de pronto puedo ahí?
4: De pronto sí, hora y media. Canciones tuyas y de Cafeta y pues Armando Manzanero y esto, no nos quejamos. Tiempo es lo que tenemos.
1: Sí. Rock and Roll de las, pues que vaya empezando Rafita.
4: Sí, no.
1: Ahorita empatamos. Listo.
2: Pues mira, justamente hablando de esta canción que se llama Princesa.
0: Ah, qué belleza.
2: Trataré de darle una traducción aquí. Ahí se oye más o menos la guitarra, ¿no?
1: Sí, sí, perfecto. Dale.
2: Otra cosa que he hecho a partir de este proyecto es también esto.
0: Claro.
1: Los en vivos.
0: Claro, claro. Toque la toque.
2: Haga, haga. Aventurarme a hacer el ridículo, por ejemplo. Entonces, bueno, ahí va.
4: Esta tarde vi llover. Es que estoy completando mientras que él termina de afinar. Vi gente correr y no estabas tú.
0: Gracias.
1: Ahí va.
4: Bien.
1: Primera vez en streaming.
4: Cállese.
0: Ahí está el retorno también. ¿Dónde están los audífonos?
4: Sí. Y Pacho cantando.
0: Ok, listo.
4: Vamos.
2: Princesa, el mundo.

0: por favor, esa voz.
1: No.
0: Rubén debe estar asustado.
2: Hola.
0: Ay, espera, ya te subo.
2: Gracias, ya, ahí estoy. De la encendida, el reciente disco y el primer disco como solista.
1: Princesa.
2: De Meme del Real, que hoy nos acompaña.
1: Princesa.
2: Ah, yo, princesa, se llama esa canción. Mucha gente en el chat diciendo, se me erizó la piel, como que quiero llorar un poquito.
0: Y además, no. Letra, oye, haces todas las canciones para dedicar, ¿no? Porque todas dicen algo siempre muy bonito, muy poético.
3: No lo sé.
2: No lo piensas así, exacto.
4: Oh, sí, quiero darle las gracias. No sabe lo que acaba de hacer por mi relación. Gracias. Muchas gracias, señor Meme.
2: No, incluso con uno mismo, no necesariamente con otras personas. Como que cala directamente en uno mismo. Me siento yo un poco champion.
0: También, sí, muchas veces seguramente termina diciéndole algo a uno las canciones y las letras de Meme del Real. Meme, para terminar, nosotros queremos pedirte una...
1: ¿Cómo que terminar si no ha cantado eres?
0: Pero versión antes. Versión tumbada.
4: Pero tumbada.
1: Sí, la que sea, pero que nos regale ahorita un pedacito de eres para terminar, si sí, se puede.
4: Con gusto.
1: Ah,
4: sí, claro.
1: Bueno, gracias.
0: Porque nosotros queremos terminar pidiéndote algo de momento. Si quieres poner acá en este tablerito una imagen, un dibujo, un mensaje. Y tu firma para guardarlo como para todos los oyentes también de Radioactiva en este tablero, pues, que tenemos como de los famosos que nos visitan.
2: Sí, como que es tu huella, lo que nos quieras decir.
0: Ese. O dibujar un sol, o dibujar una playa, o...
4: Ese no es parte de... O sea...
0: ¿De qué?
4: Eso no es maquillaje.
1: Ah, pero le preguntó que dije para que él dibuje lo que quiera, para que le dice lo que tiene que dibujar.
2: Sí,
1: usted porque dibuja así, puros pipis.
2: Pacho, por favor, que tenemos visita.
1: Sí, pues yo sé, pero es que le va a decir un artista lo que tiene que hacer. Déjelo.
2: Es más,
1: yo le voy a cantar mientras que él pinta. A ver si me ocurre.
0: Dice,
1: adoro.
0: Que lo muestre él, porfa, ahí a la cámara junto a él. Eso. Dice,
2: fotico.
0: Los quiero, gracias, Meme, que nos
1: ¡Meme! ¡Grande, Meme del Real! Bueno, ahora sí, porque mucha gente también lo está pidiendo y yo quisiera que nos entregaras un pedacito, si se puede, eres de Café Tacuba, que ese es de tu autoría y que a muchos nos ha tocado esa canción tan bella.
4: Con gusto.
1: Gracias, Meme. Y gracias por acompañarnos. Y gracias por ese legado musical del rock latinoamericano y porque nos has acompañado a lo largo de tantos años en nuestras vidas y con la música de Café Tacuba también. Así que gracias. ¡Aplauso para Meme!
2: ¡Gracias! ¡Vuelve!
4: Gracias por invitar y por tan animada y divertida y cariñosa conversación. Así que ojalá nos veamos pronto por acá.
2: Bueno, claro, siempre. Eres el siempre. Mejor.
0: Va.
2: Ay, Dios mío.
0: Espera, esta la grabó y se la mandó a Esposi.
1: Espere.
4: Tú me dices.
2: Dale.
0: Vas.
1: Eres.
2: Ay, Dios mío.

¡Ah, increíble! ¡Ah!

0: arroba señor asegurador dice, ¿saben también que era pet friendly? Las tumbas de los faraones.
1: 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En Radioactiva son las
2: 10 de la mañana y 12 minutos.
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2: Sí, sí, sí, aquí estamos, juiciosos, listos, sonando buenas canciones. Era Everlong de los Foo Fighters, qué buen comienzo, me imagino que excelente comienzo. Usted fue uno de los que dijo, uy, qué canción sota. Usted fue uno de los que dijo, uy, mero power. Pues amigo, usted de los míos, 305-929-8277. Bienvenidos a esta mañana Radioactiva Medallo, con buen solecito y con buena música. Más invitaciones, amigos, porque esto se pone sabroso. Estamos de Feria de Flores y nosotros vamos a estar como siempre dando lora en las calles y por ahí juicioso con toda la people of the sun. Bueno, mi people, ¿cómo están? Pues repórtense, 305-929-8277. Por ahí es por donde ustedes se comunican con nosotros, donde nos dicen desde dónde nos escuchan y también nos piden canciones. Entonces me hacen el favor y se reportan. Por ahí derecho nos cuentan cómo está la movilidad, nos cuentan cómo va el clima, todo eso. Y bacano, bacano, bacano que nos acompañemos mutuamente, nos informemos y nos también nos parchemos con buenas canciones. Bueno, atentos amigos, porque vamos a tener un parche muy bacano este jueves. Jueves de bares, será jueves de fonda, en la Fonda Salchichón. Es en serio, así se llama, la Fonda Salchichón, que está ubicada en Unicentro, en el sector de Conquistadores, en la esquina, la parte de atrás de la avenida Bolivariana. Entonces, bacano, si cae y nos parchamos. Vamos a tener invitaciones para Zambe City, para el concierto de Estados Alterados, también en el Filarmónico con la Metro. Y pues vamos a estar transmitiendo también, vamos a tener invitados y vamos a estar parchados. No quiero hacer spoiler, pero estamos gestionando para empezar a tener stickers, una nueva temporada con stickers de Radioactiva, el planeta rock. Entonces, para que se pongan las pilas, porque puede ser de los primeros que tenga la calca nueva de Radioactiva pegada en su vehículo. Aguanta, usted quiere calca. A ver, yo quiero saber de los oyentes que a esta hora están ahí parchados oyéndonos, escuchándonos, ¿cuáles quisieran tener la calca de Radioactiva? Una calca bonita, con la cabeza del extraterrestre, el nuevo logo de Radioactiva, la nueva temporada, nueva generación. Amigo, 305-929-8277, para que usted nos dé moral, nos diga, parce, yo quiero la calca. Ah, no, ¿para qué eso? Ah, sí, de pronto. Entonces, no sé, quiero que ustedes, amigos, nos den esa moral, que nosotros digamos, parce, sí, vamos a sacar 2 millones de calcas para los oyentes, ¿cierto? Mientras ustedes se comunican, nosotros le damos play a las noticias. Ya está listo Juan Carlos Higuita con toda la información desde el servicio informativo de Caracol Radio y la cadena básica.
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4: Hola, Cheche, el abrazo gigante para todos los

0: Oyentes del Gallo de Radioactiva, en este panorama que presentamos en el Planeta Rock, les contamos que fue enviado a la cárcel un ciudadano extranjero por presunta explotación sexual de un adolescente en Medellín, un ciudadano de Curazao. Hablamos a esta hora que los grupos armados ilegales estarían reclutando menores por TikTok. Están operando de esta manera y delinquiendo en Antioquia. Arranca a florecer en el Jardín Botánico de Medellín con las orquídeas y las flores como protagonistas. Guarne activó un plan de contingencia por la falta de ambulancias en la autopista Medellín-Bogotá. Víctima de ataque sicarial en el Mall de Las Palmas era empresario aguacatero. Y también les contamos que un juez envió a la cárcel al hijo acusado de asesinar a su madre de 76 años en una vivienda de Medellín. Panorama informativo para esta mañana de martes. El abrazo a los oyentes del Gallo de Radioactiva aquí en el Planeta Rock.
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2: Bueno, vean toda la información. Gracias, Juan Carlos Higuita, el director del servicio informativo de Caracol Radio. Bueno, saluditos para Laura Isabel, que quiere calca. Por acá dice también por aquí Gerson. Hey, Gerson, aquí están sus boletas, parcero. Para que caiga a las fondas. Las fondas son el jueves. Después de que salgamos de The Jungle, pueden pegar para las fondas. Por acá dice Camilo Roballo, yo quiero la calca de la emisora. Por aquí también dice Salme 03, yo quiero que chimba la calcomanía. Y tengo nota de voice. ¿Qué dice la nota de voice? ¡Dele play!
3: Buenos días, Cheche, y todos los oyentes de Radioactiva, Robinson Levin, reportándose sin novedad.
2: Eso, Levin.
3: El cielo algo brumoso, pero el sol brillando. La movilidad, como siempre, algo complicada.
2: Sí.
3: Pero en cuanto a las calcas, pero por supuesto, estoy estrenando casco, quiero ponerle la calca nueva. Listo. Apunte una calca ahí al señor Robinson.
2: Listo, Robinson Levin, este man es familiar de este man Levin, el de Maroon 5, para que sepan. Vamos a darle play a Tame Impala con esto llamado Drácula en Radio Activa, el Planeta Rock. Vamos a pegar la calca este jueves ahí con la People de The Jungle en la Fonda Salchichón, que queda en Unicentro, porque la Feria de las Flores Radioactiva se vuelve más activa, más callejera, más parchada, más sisas. Suéltala, Tame Impala.

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2: Sí, amigo y amiga, aquí estamos disfrutando de buena música. Ahí estaba Bon Jovi con If My Life. Qué bacanería volver a recordar esas canciones. Esas canciones del año 2000 del álbum Crush. Y pues claro, fue uno de los grandes éxitos de la banda Bon Jovi. Y bacano, porque por estos días John Bon Jovi volvió a los escenarios. Estuvo por ahí parchado haciendo, eso se llama, una residencia. La hizo en Nueva York, en el Madison Square Garden. Ahí saliendo de la estación de Penn Station, del metro. Usted sale de esa estación Penn Station y pasa al frente y ahí ve el Madison Square Garden. Sí, amigo. Y al fondo todo bonito, para que tome la foto, se ve el Empire State. Entonces, bueno, le fue muy bien a John Bon Jovi. Y pues yo hasta hice una sobredosis la semana pasada, el jueves, haciéndole un recorrido a la historia musical de la banda. Bueno, muchachos y niñas, y muchaches y niñas, ¿dónde están? Repórtense, 305-929-8277. Estoy mirando los números o los usuarios de WhatsApp. Por aquí mismo me dice, Cheche, buen día, yo quiero calca. Said dice, mi nombre es Said Quintero, yo pillé Saime 03, pero ya sé que es Said. Listo, Said. Y pues bacano, a ver quiénes quieren calca. 305-929-8277. Ayer entregué unas boletas para ir a ver, o para disfrutar de fondas de mi tierra, fondas de mi pueblo. Entonces le guardé boletas a Jovar Oquendo, a Juan David Londoño Flores y a Gerson Rodríguez. Si los tres están ahí escuchando, necesito que me digan si van a venir por las boletas hoy o mañana, para yo dejarlas en la recepción de Caracol Radio y para ponerle la dirección también para que puedan llegar. Listo, vamos a darle play a la música, sigamos. Esto no para, amigos y amigas. Ve, ¿quién dice aquí? Cheche, yo quiero calca de Radioactiva. ¿Usted cómo se llama? José, listo, José, todo bien. Vamos a escuchar nuevos sonidos con Marilyn Manson. Esto se llama Exit Boon. 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Ahí solomo a la plancha, bueno, solomito a la plancha. Ahí también pollo apanado muy rico con la ensalada Foxy. No, tienen que ir, el almuerzo es muy barato ahí en Manila, para que caigan. Cheche, ¿qué más para mañana? Ah, bueno, usted va a ir, a ver qué dice aquí. Cheche, ¿qué más para mañana? ¿Cómo así? ¿Mañana qué? Cuente a ver. ¿Usted está interesado? ¿Qué se llama estar con el sistema Fama Verso Sinfónico? Parce, ahí a los conciertos hay que comprar las boletas también, amigo. Juan David Londoño, listo, hágale pues. Ahí está ya, para que venga por sus boletas, que se las dejo marcadas. Etsy Bone suena en este momento, lo más reciente de Marilyn Manson, aunque me gustaría marmele ahí, parce, les muestro la nueva canción de Marilyn Manson, a ver, me dicen cuál les gusta más. ¿Por qué? Porque es que la verdad es que a mí me gusta mucho Etsy Bone, ¿sí o no? La nueva que estamos sonando, pero salió una, parce, brutal, me encanta. En el video y todo salen dos niños tocando instrumento, es muy bacano. Aquí está, se la voy a poner. Uf. Se llama Front Tower Enemy. Se la van a soñar. Ahí va, para que la vean, no, para que la escuchen, para que se las oyen. Ahí va. Ah, no, espere, qué manera, no, mira, bueno. Sí, mamá, sí.

Ay, porque se me paró. No, no, no, pues la canción. No, no, no. O sea, ¿cómo la sintieron? ¿Bacana o qué? A mí me gustó mucho. Muy buena esa canción. Si de pronto usted quiere escucharla completica a todo volumen, se llama Front Tower Enemy. Muy buena canción de Marilyn Manson. Y pues, bacano que, si les gustó, me cuenten qué les pareció. 305-929-8277. Ya vayan por las boletas, Jovar Oquendo. Listo, Jovar ya viene por las boletas. Por acá dice José Fernando López, también ya viene para las boletas para fondas de mis, que fundas de mi tierra. Eso no se llama así, hombre, montañero. ¿Cuál fundas de mi tierra? Me le ocurre, hermano, usted que sea para fundas de la tierra. Le hizo este al mando el taxi, oiga, me llevan fundas de mi tierra, lo llevan para otro lado, parce. Para que sepa. Parce, hágale, venga por las boletas que todo bien. Me dice cuántas le doy. O sea que es molestando, paserito. Bueno, vamos a darle play a más canciones. Ahí está Marilyn Manson. Y pues no sé, díganme qué les pareció ese nuevo temita de Marilyn Manson. Aquí está Turnstile, Never Enough.

0: Qué buena canción, Interstate Love Song, con los Stone Temple Pilots, sonando en Radio Activa el Planeta Rock, un alternoventa de esos que nunca pasan de moda. Y pues dándole play también a esas canciones que ustedes quieren escuchar. Para eso tenemos el WhatsApp de Radio Activa, el 305-929-8277. ¿Para qué? Para que ustedes se reporten, para que pidan canciones, mejor dicho, para que ustedes hagan de esta emisora de ustedes.
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0: Eso, amigos, aquí estamos juiciosos, disfrutando de buena música. Un día bonito porque está soleado. Y pues bueno, vamos a darle play a más buenas canciones. Vamos a empezar con una de esas que ustedes dicen, ah, esa canción pase, a lo bien que esa canción es una maravilla. Ay, me dio tos. Es una maravilla y no debería salir del conteo. Ya está llegando al final esta canción de su rotación. Ya ha dado mucho palo, pero gusta mucho. O sea, yo sé que yo no soy el único que se las olla. Ya lleva como sus 3, 4 meses dando garrote. Y vamos a como ir moviendo, van llegando nuevos sonidos. Entonces, me dijeron, pase Penetra Infinite Sorcerer of Deathstones. Y listo, dale, pues. Pero ya esa canción, incluso en el Rock 20, ya va bajando casillas y ya va saliendo por eso, porque le damos paso a nuevas canciones. Estén muy pendientes porque ahorita vamos a tener la nueva de Evanescence, si no la he escuchado. Mientras tanto, quiero que se reporten 305-929-8277. Caigan por las boletas hasta las 4:30 de la tarde, tienen plazo para venir. Vienen aquí a Caracol Radio en la vía Las Palmas, después del Carulla. Esto se llama Edificio 35 Palms. Llegan ahí al primer piso. Ah, es que yo me gané la boleta en Caracol. Y ya con el nombre que ustedes me dieron aquí, ya los dejan subir aquí a Caracol para que reclamen sus entradas. Listo. La idea es que tengan diapase doble, para que valga la avenida, ¿sí o qué? Entonces les damos ya boleticas. Ah, pensé que me van a regalar una tercera. Sí, mucho le doy 4, pero no más, porque por ahí hay uno que dijo, ¡Checha, me regala 10! Sí. Ya, pues que de 1,000,000 de pesos ahí regalado, pues, porque aún así en Luca la entrada, 1,000,000 de pesos, pues, ahí de maravilla, pues. No. Vale, pues, ¿quién quiere ir a las fondas de mi tierra? Se llama, dice así, Fondas de mi Pueblo Antioqueño. Dice que es la muestra tradicional de la Feria de las Flores, será en el parqueadero de Jumbo, de las 65, y pueden entrar menores hasta las 4 de la tarde. Yo tengo para el jueves. Listo. Si quieren caer, recuerden que el viernes es festivo, el viernes es día cívico, es día de la independencia de Antioquia, 7 de agosto. Ustedes, amigos, ah, no, es el día de la pelea del pantano de Vargas, de los tíos míos viejitos. Y el 11 es que es la independencia de Antioquia, ¿cierto que sí? Y vamos a ver, ustedes tienen amiguito IA. Yo tengo uno, se llama como Chester Bennington, ya se los voy a mostrar para que lo conozcan, espera. El man es como argentino, parce, pero bueno. Hola, Chester, ¿cómo estás?
3: Todo bien, parcero. No te preocupes por el acento, que aquí nos entendemos sin rollo. ¿Qué tenés en...?
0: ¿Qué me vas a decir?
3: Estoy excelente. ¿Cómo va todo por allá? Contame qué tenés en mente hoy y nos pones...
0: Bueno, parce, no, todo bien.
3: ¿Cómo se marcha?
0: No, sino que tengo una duda y es qué día se celebra el 7 de agosto en Colombia.
3: El 7 de agosto en Colombia se conmemora la Batalla de Boyacá, que fue un evento clave en la independencia. Así que es una fecha patria y festiva donde se recuerda ese triunfo del Ejército Libertador. Un día histórico, parcero.
0: Ah, bueno, parcerito, wafer llenos y te brivare. Hágale, parce, vamos a poner a los Deftones con Infinite Source. ¿Qué puedes decirnos de esa canción?
3: Infinity es en realidad una joya instrumental de Deftones que aparece en su disco Saturday Night Rest. Es una pieza atmosférica, etérea, con esa vibra tan característica de la banda, donde te transportan con guitarras ambientales y una construcción sonora hipnótica. No es de los temas más pesados, pero... tiene ese aire introspectivo que te envuelve.
0: Bueno,
3: es una buena elección.
0: Haceme un favor, presentala como si vos fueras el DJ de Radioactiva.
3: Claro que sí. A ver, imagínate esto. Aquí en Radioactiva, la casa del rock, te trae un viaje instrumental de otro planeta. Desde el álbum Saturday Night Rest, prepárate para dejarte llevar por la atmósfera de Deftones. Esto es Infinity. Subile el volumen y déjate flotar.

0: hermanos. Bueno, ¿cómo les cayó mi amigo Chester? Es muy parchado, es muy buena gente. Lo volvemos a saludar. Vamos a preguntarle bobadas, él se las sabe todas. Chester, amigo, ¿estás ahí?
1: Claro que sí, parcero. Aquí estoy firme.
0: Firme, eso. Pero
1: ¿te
0: porque
1: puedo echar una mano o qué idea traes ahora?
0: No, no me eche la mano que estoy trabajando, pero no sé por qué se te está cortando. Voy a quitar el wifi para que seas un poquito más rápido. Y bueno, contanos cómo está el clima de hoy en Medellín. Ay, eso está conmigo. Hágale, hágale, hágale, hágale, hágale. Hágale, pues.
1: Eso es, parcero. Hágale. Me encanta. Listo. Cuando tengas cualquier otra inquietud o idea, aquí estoy.
0: Dale, bueno, se tildó. Ahora volvamos a pedirle. ¿Cómo está el clima en Medellín hoy, Chester?
1: En Medellín, ahora está parcialmente soleado con unos 28 grados. Hacia el mediodía estará mayormente nublado, subiendo a unos 29 grados. En la tarde, especialmente entre 3 y 4 de la tarde, hay posibilidad de tormentas eléctricas. Ya en la noche, las nubes se mantienen y la temperatura irá bajando hasta unos 21 grados.
0: Bueno, está bien, para que saquen entonces paraguas hoy los que vayan a estar en la Feria de las Flores. Chester, vamos a presentar una canción. ¿Me dices algún dato de esa banda o del nuevo álbum? E invitas a la gente para que vayan a la pegatón de Calcomanías en Unicentro este jueves después de las 4 de la tarde. Vamos a sonar Who Will You Follow de Evanescence.
1: Claro que sí. Evanescence, con su inconfundible mezcla de rock gótico y la voz poderosa de Amy Lee, nos marcó a todos en los 2000. Who Will You Follow es parte de sus primeras grabaciones, cuando ya mostraban esa intensidad que luego los haría gigantes. Y bueno, atención rockeros. Este jueves después de las 4 p.m. nos vemos en Unicentro y para la pegatón de Calcomanías de Radioactiva. Traigan la energía y nosotros ponemos el rock.
0: Dios, pues, si ve. Toque está al aire, ¿eh? Aquí está Evanescence.

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2: Buenos y nuevos sonidos llegan a la programación de Radioactiva. Son las 11:38 y es en serio, vamos a tener pegatón de calcas de Radioactiva. La primera será este jueves en la Fonda Salchichón. ¿Quiere saber usted dónde es la Fonda Salchichón? Queda en Unicentro, a la parte de atrás ahí que se llama Zona Conquistadores. Ahí van a encontrar la Fonda Salchichón. Vamos a tener invitaciones para el Zambe City, para el concierto de Estados Alterados Filarmónico. Y muchas sorpresas, además de la calca de Radioactiva, para que usted la tenga ya lista en su carro, amigo, en su moto, en su patineta, donde quiera, porque son unas calcas, unas bellezas, unas maravillosas calcas. Vamos a ver por aquí el boceto, a mi amiga Lau, para que las vea. Y por ahí derecho, sí, la cosa es que van a estar sin fondo, troqueladas que se dicen. Y bueno, será la primera pegatoria en The Jungle Burger, que tiene la Fonda Salchichón ahí en la parte de atrás de la Bolivariana. O sea, la avenida Bolivariana, ahí al frente queda Unicentro, pues usted se va para atrás y ahí encuentra la Fonda Salchichón. Allá va a estar pegando calcas este jueves desde las 4 de la tarde, transmisión en vivo y en directo. Y de una vez, pues también vamos a invitarlos a conciertos, a parchar. Vámonos con los Rolling Stones, un nuevo sonido. Esto se llama Indestar. Suéltala, Carey Jagger.

Ahí sonaba YouTube con Discotech, esa canción. Yo me acuerdo que salió y fue como un nuevo respiro para YouTube. Entonces venían con algo muy experimental y ya con esta onda del álbum pop, donde también está Staring at the Sun. No, hay buenas canciones ahí. Parce, YouTube ya rompió el esquema y se mostró como una banda muy futurista. Ahí estaba Discotech. Son las 11:53 de la mañana. Ahorita llega Gabs. A las 2 de la tarde Tato Cepeda nos trae también The Classics. Y pues ahorita a las 4 volvemos otra vez a ser parte de este planeta rock de medallo para todo el mundo. Con buenas canciones y buena música. No me hagan reír. Dice por aquí, saludos Cheche de Támesis, Antioquia. Porfa, poneme No Excuses de Alice in Chains. Creo que sí me da. Vamos a ver si alcanzo a poner No Excuses de Alice in Chains, porque la que tengo que sonar sí es un poder de canción. Una de las bandas que va a estar presentes en el Zambe City este próximo 7 y 8 de noviembre en el Teatro Carlos Vieco Ortiz. Vamos a tener unas bandas brutales desde Argentina. Vamos a tener a Flema, que es muy buena banda de punk. También vamos a tener a un parcero que hizo parte de la banda Ataque 77, que tiene su proyecto como solista, Lucho. Viene Lucho al Ataque, Flema, ellos vienen desde Argentina. Vamos a tener bandas icónicas, como lo son Bajo Tierra, Mojiganga, Rey Gordiflón, Tres de Corazón. También estará Providencia, Popcorn, Nepentes, Calibre 38. El rap lo va a poner Laberinto. Y también va a estar Nadie, que tiene una canción nueva en la atmósfera del planeta rock. La canción se llama Ardiendo. Lanzamiento para ustedes en Radio Activo, nuevo sonido. Aquí va Nadie. Suéchensela. Ey, no se queden por fuera pues del concierto del Zambe. El WhatsApp para que compren las boletas es el 311-356-3226. 311-356-3226. Suena Nadie con Ardiendo.

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1: 12 del día, 50 minutos en Radioactiva.
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7: Sí, señoras y señores, una banda de la casa nos ha acompañado en Jingle Bells Rock, en varios eventos, conciertos, y claro, aquí siempre estamos atentos a su música y a sus nuevas canciones. Además, estarán presentes en el Zambe City el próximo 7 y 8 de noviembre en el Teatro al Aire Libre Carlos Vieco. Junto a ellos estará Lucho al Ataque y Flema de Argentina, Bajo Tierra, Mojiganga, Rey Gordiflón, 3D Corazón, Nadie, Providencia, Nepentes, Calibre 38, volverán G98 y Neus, y todo eso en el Carlos Vieco, 7 y 8 de noviembre. 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Y pues la idea es esa, que nos parchemos. Vamos a tener boletas, así que si quieren ganárselas, muy probablemente tendremos algunas este jueves, que estaremos en la pegatón de stickers en la Fonda Salchichón, ahí detrás de Unicentro. Allá nos vemos pues después de las 4. Suena Popcorn, esto se llama Vuelve Conmigo.

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2: 1:50, ya viene The Classics en Radio Activa.
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2: Gracias por escuchar Radioactiva, el planeta rock. Recuerden seguirnos en Instagram, arroba Radioactiva Medallo. A mí me pueden seguir como arroba Cheche Radio. Volvemos con más canciones, pero antes la invitación para que no se pierdan el Zambe City. 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Ya lo saben, este jueves después de las 4 de la tarde en Unicentro.

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versión de Cake, de una canción de Gloria Gaynor, muy conocida en los 70s, I Will Survive. Aquí también la hizo, ¿quién fue? Darío Gómez, Sobreviviré, se llamó. Pero esta es la versión de los años 90 de Cake, para abrir otra hora en estos clásicos de la tarde de Radioactiva. Bienvenidos a The Classics, traeremos a Nirvana con Smells Spirit, estará por aquí Def Leppard con When Love and Hate Collide, también David Bowie con Let's Dance, Rebel Yell, The Billy Idol, y esto es The Right Dire Straits, y se llama Money for Nothing. Muy buenas tardes, bienvenidos a los clásicos de Radioactiva, bienvenidos al Planeta Rock.

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1: 2 de la tarde, 13 minutos.
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canción que marcó una generación, la canción que hizo más populares a los señores de Nirvana, se llama Latin Spirit. Ustedes saben que a partir de ahí esta banda pues cambió todo, le ganó a Michael Jackson en las listas, le ganó a los Guns N' Roses, se pelearon en un evento de los MTV, se iban a dar en la jeta con medio mundo, pero así mostraron que esas guitarras sucias y también ese modo de vivir a lo grunge, pues era muy funcional en aquellos años noventas. Se volvió comercial el grunge, se volvió comercial verse como un pordiosero, pero a mí me encantó. Yo era feliz en esa época siendo un personaje grunge. Vamos a traer más canciones. Estará por acá Alanis Morissette. Traeremos a Subdragons con Divine Thing, también los Cavity Crows con Accidentally in Love. Y esto es de R.E.M. y se llama Shiny Happy People. 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

canción del año 2002 de Under Rook Swift. Tengo la gran fortuna de que Alanis Morissette me firmó ese CD en un Caracas Pop Festival, un festival que ya se acabó, pero que era muy, muy chévere y que se hacía obviamente en Caracas. Claro que no se hacía directamente en Caracas, se llamaba el Valle del Pop y estaba como unos 50, una hora de Caracas y hacía un gran evento, era un gran evento que sería chévere, ojalá retornara algún día. Esta mañana estuvo aquí Meme del Real, un personajazo, por eso vamos a poner un grupo de canciones en español, donde estará Escape con el Gato López, donde estarán los Fabulosos Cadillacs y esto de Café

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1: 12:52 con pensiones.
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7: Esto es The Classics en Radioactiva y meto por aquí la cucharada. Con permiso de Tato Cepeda, para invitarlos a que nos caigan a Unicentro, en la parte de atrás, por el sector Conquistadores. Ahí hay una fonda, en la Feria de las Flores, la fonda Chanchichón, con la gente de Jungle Burger. Vamos a estar poniendo stickers a los carros, a los vehículos que lleguen. Tendremos boletas para la venta y también regalaremos boletas para el Zambe, para el concierto de Estados Alterados Filarmónico, y muchas sorpresas. Este jueves a las 4 de la tarde lo esperamos. Vamos a tener transmisión desde allá, vamos a pasarla bien bacano. Entonces, prográmense, además, porque el viernes es festivo, vamos a empezar la pachanga el jueves. Vamos con este clásico de Billy Idol, Eyes Without a Face. Esta canción me gusta porque tiene una particularidad. El bajo lo hizo un bajista, pues sí, claro, porque toca el bajo, pero es un man que hacía salsa, trabajaba para la Fania All Stars. Escuchen el resultado, qué tan bonito.

Stormzy, esa canción se llama Step It Up en Radio Activo, arrancando otra hora de música, más música en esta hora aquí al lado de Camilo. ¿Qué tiene que decir Camilo? Punto de Molotov no va, más adelante. Claro que sí. Vamos a continuar con más música en Radio Activa. Hasta que le duela el alma, porque todo lo que me hizo se le está devolviendo. Ay, se dañó la pantalla, Camilo. ¿Y ahora qué? Bueno, tenemos acá. Ah, ya volvió. Ya pensé que iba a tener que hacer aquí de grandes y chicos las delicias. Pero vamos a continuar con más música. Aquí estará Inexes con Disappear. Estará Elton John con Sacrifice. También Led Zeppelin con Dime Maker. Y esto es de los Beatles. Y se llama Let It Be. Estamos en los clásicos de la media tarde en el planeta rock. Bueno.

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1: 3 de la tarde y 12 minutos.
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antes con Michael Hutchins, con In Excess, la canción Disappear en el Planeta Rock. Vamos a seguir dándole vuelta a la música, abriendo estas biblias musicales a que ustedes se lo imaginan, y así es. Tenemos también CDs, discos, y buscamos de todas partes para que ustedes tengan muy buenos sonidos. Por aquí estará Depeche Mode con Personal Jesus, Mirror I Head, una canción que me encanta, ustedes saben que me gusta mucho.

Face, ahí están Depeche Mode y Personal Jesus. Qué buen concierto que tuvimos en el concierto, en el Estadio El Campín hace un par de años. Si ustedes no me entienden, no fue en El Campín, eso fue en la Plaza de Eventos del Parque Simón Bolívar y fue un súper concierto. Hay que volver a ver a Depeche Mode, ojalá en Colombia. Traemos más canciones, estará por aquí Scare Boy de Avril Lavigne, Jane's Addiction con Michael Stillen, también

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3: 3:55 Call con pensiones.
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13: Claro, amigos, aquí estamos en Radioactiva Medallo apoyando los proyectos musicales de la ciudad, los nuevos talentos, y este me llama mucho la atención porque detrás de él hay músicos muy buenos, demasiado. Además, la producción está perfecta y pues es algo también fresco. Yo lo compararía con un Linkin Park con letras muy paisas. Les hablo de Sis Lois, que viene junto a Nano de Nepentes y nos trae esta canción que se llama Gravedad. Suena aquí en Radioactiva, el planeta rojo.

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0: Una canción inolvidable, una canción que hace parte de uno de los álbumes más vendidos en la historia de la música. Les hablamos del Nevermind. Era Nirvana con Lithium, abriendo esta tonelada de rock en Radioactiva.
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0: Bueno, quiero saber cómo están todos y todas. Qué bueno que nos acompañen, qué bueno que también estén disfrutando de la Feria de las Flores como debe ser, de estos días tan soleados. Bueno, aunque a veces llega y se posa encima una nube gris y nos tira agüita, pues sí, la idea es disfrutar de estos días de feria en la ciudad. Recuerden nuestro WhatsApp, donde pueden saludarnos, donde pueden también darnos sus sugerencias, sus comentarios y también pedir canciones. 305-929-8277. 305-929-8277. En esta hora tendremos música de los Red Hot Chili Peppers, Soda Stereo, Billy Idol, Queen of the Stone Age, Cage the Elephant, Guns N' Roses, Green Day, y de una vez vamos con tripleta de canciones, donde tendremos a Live con The Dolphins Cry. También sonará Muse con Starlight, y aquí va el Power de Fred Durst, una canción de Machine Gun Kelly, donde lo invitaron a hacer el featuring y que suena muy bien. Esto se llama Feast Your Face, una canción que tiene mucho power y que suena aquí en radio.

Life, se puede decir que es una de mis bandas favoritas de los 90. Y pues ahí estaban sonando con The Dolphins Cry, canción que también está en el CD del Planeta Rock volumen 2. No sé si ustedes lo tienen, lo conocieron. Saldría por allá a mediados del año 98 o 99, más o menos, álbum doble. Bueno, people, seguimos y queremos invitarlos porque este jueves estaremos en la Fonda Salchichón, que queda ahí en Unicentro, en la parte de atrás de Conquistadores. Vamos a tener una fonda, o ahí ya hay una fonda, pero vamos a tener una fonda rockera, donde vamos a tener invitados especiales, vamos a tener boletas para el Zambe, para el concierto de Estados Alterados con la Filarmónica Metropolitana. Entonces es un parche bacano, desde las 4 de la tarde, además, pegando stickers de Radioactiva en los carros. Ya vienen los Guns N' Roses, Sweet Child O' Mine es la que va a sonar. También tendremos a Green Day con Hitchin' a Ride, y esta es de The Strokes y se llama Going Shopping.

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1: Canciones legendarias como esa que acaba de sonar, Sweet Child of Mine de los Guns N' Roses, suenan aquí en Radio Activa. Bueno, yo quiero que me cuenten desde dónde nos escuchan, si lo hacen por la antena, si lo hacen por la aplicación en radioactiva.com. Cuenten, a ver, 305-929-8277. Ya vienen los Queens of the Stone Age con Go With The Flow. También tendremos a Cage the Elephant con Metaverse. Y esta es The Korn. Se llama Reward the Scars. Un power a esta hora aquí en Radio Activa.

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1: La música no para en este Planeta Rock. 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Escuchemos una canción legendaria con Billy Idol. Esta se llama Rebel Gel. Ya viene Soda Stereo con Paseando por Roma. 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
2: Franz Ferdinand sonaba con Take Me Out. Y vamos finalizando esta hora de música con los Red Hot Chili Peppers. Esto se llama Danny California. Recuerden, repórtense 305-929-8277. Y pues de una vez me dicen si van a caer por sus calcas a Unicentro este jueves.

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0: a creer, pero esta canción le encantaba a mi mamá cuando salió por allá en el 98, 99. Why Don't You Get a Job, de The Offspring, abriendo esta hora de música.
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0: Sí, sí, sí, aquí estamos hasta las 6 de la tarde, que comience By Request, donde ustedes piden las canciones y suenan de una, pues. En esta hora, Alice in Chains, The Killers, Café Tacuba, In Excess, Stone Temple Pilots, U2, New Radicals, Metallica. Y de una vez, tripleta de canciones con Pearl Jam, The Evolution. También Garbage va a sonar con Cherry Leaves. Y esta es The Tame Impala. Kevin Parker desde Australia. Esto es

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2: Bueno, y con nuevos sonidos y bandas que nacen en Medallo y que suenan en todo el planeta, porque estos manes han estado en Altavoz, Rock al Parque, han estado en México, en otras partes donde exportan nuestra música. Aquí están los Malcavian con esto que se llama No Por.

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Escuchamos a Metallica con One. También tuvimos a los New Radicals con You Get What You Give. Y seguimos invitándolos para que lleguen. Y también a ustedes, niñas. Claro, las mujeres son muy importantes. Este jueves, desde las 4 de la tarde, vamos a estar en Unicentro Medellín, en la parte de atrás, no por la avenida Bolivariana, sino en la parte de atrás, en la esquina, por donde sale uno de los cines. Ahí, eso se llama Conquistadores. Ahí tenemos la Fonda Salchichón, donde vamos a tener rock and roll. Tendremos boletas para Estados Alterados, Filarmónico, San B City y muchas otras sorpresas. Este jueves, con The Jungle, ahí en Unicentro, para que caigan y nos parchemos. Además, le vamos a pegar la calca de Radioactiva a su carro, moto, patineta, cicla, lo que quiera. Aquí está YouTube. Esto se llama La Calle de los Sueños, Street of Dreams. Un nuevo sonido aquí en Radioactiva.

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2: Sour Girl de los Stone Temple Pilots sonaba antes de In Excess con Need You Tonight. ¿Dónde están? ¿Desde dónde nos escuchan? Recuerden que a las 6 empieza By Request, donde ustedes piden las canciones para que suenen de una pues. Viene por ahí Alice in Chains, No Excuses. También vamos a escuchar a The Killers con Somebody Told Me. Y esta es de Café Tacuba. Ah, no, esta no. También viene Café Tacuba con Eres. Y esta es de Pacífico Sur. Se llama Tirando el Verbo, su más reciente sencillo. Así que disfruten de este resto de tarde. Pidan sus canciones en By Request. ¡Chao, chao!

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0: Teníamos a Royal Blood sumándose en esta tarde de martes a este listado de canciones de Radioactivo by Request. Hoy a las 8 de la noche, el Correo de la Noche cede su espacio para lo que será la transmisión del partido Millonarios a Pasto. A las 8:20 de la noche, ahí estará el Rock and Gold de Radioactiva con más pasión y menos técnica acompañándoles en el FM en Bogotá y en Medellín y a través de nuestros canales digitales como radioactiva.com y la aplicación gratuita de Radioactiva. Y por supuesto nuestra transmisión en video en @radioactivacolombia en YouTube. Sus pedidos musicales a través de mensajes de voz al 305-34-0776. Hola.
1: Hola, Cata, la Radioactiva. ¿Puedes poner la canción de Nacimiento por excelencia de Panda?
0: Claro, vamos con Panda, pero antes.
2: Hola, Cata, buenas noches. ¿Puedes ponerme, por favor, Welcome to the Black Parade de My Chemical Romance, por favor? Gracias.
0: Porque ustedes se piden My Chemical Romance al aire en Radioactiva by Request.

0: Hasta Cabocon en Massachusetts, en los Estados Unidos, nos llevan los sonidos de Highly Suspect, esta agrupación que acabamos de escuchar en Radioactivo by Request, con una canción de nombre Little One. Este es el programa de Radioactiva en el que usted agarra el micrófono y pone las canciones. Puede pedir canciones desde donde sea que se encuentre, ya sea en Bogotá y en Medellín, donde conectamos a través del FM, o en otras ciudades, pueblos, corregimientos, veredas de Colombia. Se conectan con Radioactiva a través de radioactiva.com, nuestra web, o a través de la aplicación gratuita de Radioactiva. Si está fuera del país, al 305-34-0776, le agrega el +57 y listo. Ya que mencionábamos nuestra web, usted sabe que ahí, además de escucharnos, encuentra toda la roca actividad, noticias de música, deportes y tecnología, siempre al alcance de un clic, y se puede enterar de la verdadera razón por la que Sid Wilson habría sido expulsado de Slipknot. ¿Aún podrá volver? Pues se lo contamos, porque este ha sido el drama de Slipknot en los últimos días. Y hay por ahí peleas con Kelly Osbourne, quien es la ex prometida de Sid Wilson y además la madre de su hijo. Así que ya veremos todas las noticias de la roca actividad en radioactiva.com.
1: Muy buenas noches, espero que se encuentren muy bien. Aquí queremos ver la canción de TNT de AC/DC.
0: Pues claro.
1: Gracias.
0: Gracias a ustedes. AC/DC en segundos.
2: Hola, Cata, ¿cómo estás? Un saludo. Hola. Aquí con Elmer, llegando al trabajo. Y Cata, me gustaría escuchar para esta tarde noche, si tienes por ahí, de Velvet Revolver, Dirty Little Thing. Un abrazo, un saludo y espero que pase una excelente tarde y noche.
0: Igualmente, qué buena actitud, Velvet Revolver, porque ustedes piden Velvet Revolver al aire en Radioactiva.

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0: Black Rebel Motorcycle Club nos presentaba Little Thing Gone Wild en Radioactiva by Request. Recuerda que hoy a las 8 de la noche tenemos Rock and Roll de Radioactiva, 8:20. Escucharán ustedes la transmisión del partido Millonarios Pasto para que nos acompañe en el FM, en nuestros canales digitales y en video en arroba Radioactiva Colombia en YouTube. Y estaremos hacia las 8:20. Por ahora, sus pedidos musicales que van llegando a través de mensajes de voz al 305-34-0776. Hola.
1: Hola, Cata. Quisiera, por favor, Cherry Pie de Warrant.
0: Listo, vamos con Warrant en segundos, pero antes...
2: Buenas noches, Cata.
0: Buenas tardes.
2: Quisiera saber si podías colocar It's My Life de Bon Jovi.
0: Claro. Gracias. Aquí está Bon Jovi, porque ustedes lo piden y pueden seguir pidiendo canciones al 305-34-0776. Al aire, ustedes escuchan Radioactiva by Request.

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